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1: A las 7:17, regresamos con esta actualización de noticias en Tiempo de Luna, Radio Tiempo.
2: 7:17, la Procuraduría abre investigación a Daniel Quintero por presunta participación política.
1: ¿Vuelve y juega?
2: Sí, señor.
1: Ándale.
2: Las razones estarían detrás de la acción del ente de control. Serían mensajes publicados en su cuenta de Twitter y declaraciones dadas a medios de comunicación. La Procuraduría anunció el día de hoy que abrirá esta investigación contra el superintendente de salud, Daniel Quintero, por haber presuntamente participado en política en la reciente campaña presidencial que acabó el domingo, el día de ayer. Abro comillas. Iniciar investigación disciplinaria conforme a las consideraciones precedentes expuestas en la parte motiva de la presente providencia en contra del Superintendente Nacional de Salud para la época de los hechos. Esto es en junio 21 del 2026. Se lee en el auto del Ministerio Público. Así que nada, hay que ver qué pasa con esto, porque ya serían bueno, son 193 investigaciones que lleva la Procuraduría, las cuales 126 son preliminares contra servidores públicos que hicieron participación política en esta campaña presidencial que pasó.
1: Tremendo. Bueno, por otro lado, quiero contarle a los oyentes de Radio Tiempo que la Policía Metropolitana de Barranquilla reportó un balance positivo de seguridad durante la segunda vuelta de las elecciones presidenciales el día de ayer, destacando que no se registraron alteraciones del orden público que afectaran el desarrollo de la jornada democrática. Para garantizar la seguridad, las autoridades desplegaron ese amplio dispositivo de vigilancia y acompañamiento en los 249 puntos de votación habilitados en la ciudad de Barranquilla y su área metropolitana, además de brindar también protección en sedes de la registraduría y otros puntos relacionados con el proceso electoral. Según la institución, miles de ciudadanos pudieron ejercer su derecho al voto en un ambiente de tranquilidad, convivencia y seguridad, gracias al monitoreo permanente realizado por uniformados durante toda la jornada. ¿Quiere que le diga algo,
2: señor,
1: tremendo de esto?
2: Cuente.
1: Mire, yo ayer en la jornada de votación me encontré con varias personas que realmente, aunque estaban en diferentes posiciones políticas, a veces conversaban y escuché una frase muy bonita.
2: Ajá.
1: Lo importante es que gane la democracia.
2: Claramente.
1: Eran dos señores y bueno, oiga, está, no, oh, yo estoy firme. El otro decía, no, oh, yo quiero que,
2: vida, siga.
1: Ese, oh, yo, hay que votar por la vida también. Entonces yo le decía, bueno, lo importante es que la democracia es la que gane, porque se ve fulgente. Yo escuché la conversación, los dos señores muy amablemente eran de posiciones y se nota que no se conocían. Eso fue en el colegio hebreo y me pareció maravilloso. Pero usted entra a una red social.
2: Eso es odio por aquí.
1: Y eso no puede uno decir, no estoy de acuerdo, porque inmediatamente te sacan, pero una cosa loca. Es impresionante.
2: Hay que respetar el punto de vista de todas las personas.
1: Claro, esa es la democracia.
2: Exacto.
1: Chévere uno poder debatir las diferencias a lo bien, como amigos. Y bueno, tú piensas así, yo pienso así, pero chévere.
2: Claro.
1: Pero no.
2: Es verdad.
1: Lamentablemente hemos llegado a ese punto, el lenguaje ha escalado muy feo.
2: Noticias a esta hora, siendo las 7:20 en Tiempo de Luna.
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0: Tenemos las 7:38 de la noche, ya estamos casi llegando al final de nuestro tiempo de luna de hoy. En este lunes, el comienzo de la semana, ya está jugándose un nuevo partido, otro partido. El de Noruega con Senegal, están los vikingos.
1: 0-0.
0: Sí. Vikingos están a esta hora. Sí. Oiga, y esa es una diferencia étnica bastante fuerte.
2: Sí.
0: ¿Sí o no? Senegal, que son africanos, por
1: pero
0: supuesto.
1: Pero son vikingos también, y miden como unos 80, sí, unos 90.
0: Y los vikingos, que son también unos, mejor dicho, unos mastodontes, como decimos nosotros. Tremendo también, todos. Pero bueno, ahí están enfrentándose y 0-0 el partido en ese momento, en minuto 38 ya del primer tiempo. Y bueno, sigue el Mundial adelante. Sigue el Mundial adelante. ¿Qué nos tiene Moni por ahí a esta hora?
1: Le tengo un dato curioso. Póngame ahí algo de Draco Rosa, por favor.
0: Draco Rosa.
1: Más y más y más te quiero.
0: A mí me gusta una.
1: Quiéreme. ¿Cuál?
0: A mí me gusta una que recientemente me dio muy fuerte, me ha cautivado. Es más, claro, esa canción me saca lágrimas. Esa canción me saca lágrimas.
1: Mira, tengo noticia curiosa de Draco Rosa.
0: ¿Qué le pasó, hombre?
1: Colombia tiene.
0: A Robbie.
1: Colombia tiene un nuevo ciudadano.
0: ¿Qué?
1: Draco Rosa recibió oficialmente su ciudadanía aquí en Colombia.
0: ¿Cómo va a ser?
1: Sí, señor, el cantante puertorriqueño Robert Edward Rosa Suárez recibió la ciudadanía colombiana durante una ceremonia realizada en el consulado de Colombia en Miami.
0: ¡Wow!
1: Este reconocimiento simboliza los lazos de afecto, admiración y cercanía que el artista ha construido con Colombia a lo largo de los años. Además, resalta el valor que representa la ciudadanía colombiana para quienes se encuentran en el país una segunda casa. Así que bienvenido oficialmente a esta tierra que también canta y te abraza, mi querido Robbie Draco Rosa. Y posteó las fotos. Mire,
0: sí, qué espectacular.
1: Oye,
0: espectacular, hombre, no sabía.
1: Ser colombiano es una cosa espectacular.
0: Claro, obvio. Hombre, pero qué bien, hombre, me encanta mucho eso, sobre todo que siempre he sido un gran seguidor y admirador de la música de Robbie Draco Rosa. Desde sus tiempos oscuros, como le llamé yo, hasta sus tiempos más lúcidos. Pero no, me parece un artista súper fenomenal.
1: Bueno, la hora quiere ser, ya quería ser colombiano.
0: Quiere tener
1: el flow
0: colombiano. Qué chévere, hombre.
1: Qué
0: bien.
1: Qué bonito.
0: Bienvenido, compatriota.
1: Ya puede votar.
0: Paisano.
1: ¿No? Ya puede votar.
0: Yo creo. Sí, como ciudadano colombiano puede votar por...
1: ¿Sí?
0: Claro. Creo que sí. No sé cómo se maneja cuando tiene doble nacionalidad, si puede votar por como americano, como puertorriqueño, como colombiano, pero creo que puede elegir. Creo que puede elegir por ambos, porque igual lo rigen las dos ciudadanías.
1: Es interesante el asunto.
0: Hay que preguntar eso, es un buen dato ese, hombre. Bienvenido, paisano.
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0: Compatriota. Robbie Draco Rosa. Esta canción es hermosa, esto es vida.

0: 7:41 minutos. Daticos a esta hora, hombre, aquí en Tiempo de Luna.
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0: Bonnie, una buena canción con Andrés Cepeda. Esa canción se llama Tú.
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0: Y con esa canción nos vamos despidiendo de los mejores oyentes del mundo ya en Tiempo de Luna. Son las 7:50 minutos ya. En unos minutos estará Ronnie para acompañarlos con los Navegantes de la Noche.
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0: Muchas invitaciones.
2: Muchas invitaciones todavía nos quedan, así que a ver, si están por aquí, van saliendo del trabajo. Ronnie llega, él puede seguir entregando boleticas. 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
0: Claro.
2: Si no, mañana desde bien temprano, desde bien temprano.
0: Pónganse la tarea.
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0: Claro, vengan con combo y todo y súper bien, la pasan súper rico, delicioso, ahí ya lo saben entonces. Bueno, mañana, Dios mediante, estaremos con ustedes nuevamente aquí en Tiempo de Luna.
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0: Por ahora una muy buena canción. Chao. Para despedirnos esta.
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0: Lo único que tenemos cierto, lo único que sabemos que es real, es aquello que estamos viviendo en el ahora, aquello que estamos viviendo en ese instante. Lo que pasará mañana no lo sabemos. ¿Qué pasará el día que esa persona que tanto amas y que sigue sigue pensando todos los días de tu vida y que te das cuenta que regresará pronto? No sabes qué pasará. Tal vez tienes mucha ilusión por ver a esa persona nuevamente. Tal vez tienes ganas de ver nuevamente a esa persona aún con ese sentimiento de amor profundo, pero no sabiendo si esa persona siente igual por ti, si esa persona te extraña, si esa persona te ama, si esa persona te quiere, si esa persona sigue estando disponible en el corazón, o si ya consiguió a alguien más. Espero que todavía sigas sintiendo lo mismo que yo el día que pienses regresar, el día que vuelvas, el día que nos volvamos a ver. Música de Santiago Cruz con esto que se llama Cuando Regreses. En esta noche de emociones y sentimientos en Los Navegantes de la Noche Radio Tiempo.
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0: qué pasa en la mente. La mente es muy poderosa, así como la utilizamos para atraer aquellas cosas que queremos, para atraer al amor también, para atraer ciertas cosas en nuestra vida. También en algunas ocasiones nos juegan malas pasadas. Empieza a hacernos algunas preguntas de cosas que no queríamos preguntarnos, o empezamos con esa misma pregunta a tener diferentes respuestas, o más que respuestas, hipótesis de cosas que quizá no están sucediendo, de cosas que quizás sí están pasando, pero no querías ya pensar. Hay muchas ocasiones en las que creemos que solamente nosotros vivimos algo como esto. Pero no. No creas que eres única por esto o único por esto. Eres única y único también, sí, es cierto, pero no por esta situación que les estoy contando. Hay muchas personas que se sienten así a diario. Y para eso están estos amigos. Todos y cada uno de los navegantes de la noche, que noche tras noche toman un remo y van en este barco navegando conmigo, buscando un puerto seguro para cada una de esas personas que nos vamos encontrando en el camino. Cuéntame tu historia a través de mi WhatsApp 301-3096-1, el WhatsApp de los navegantes de la noche. Ahí hablamos. Podemos compartir un poco aquello que vives, que pasas. Busca respuestas, opiniones, soluciones. O simplemente escucharte, que te desahogues con nosotros. Algunos que quieren expresar el amor, decir aquello que sienten, aquello que todavía no se han atrevido. También lo podemos hacer. 301-3096-1, ese es el WhatsApp de los navegantes de la noche. Ronnie de la Hoz, noche tras noche contigo en los navegantes de la noche, Radio Tiempo.
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0: Al escuchar esta canción seguramente recordamos a esa persona que no está, que se fue, que se marchó y que dejó quizá muchas cosas inconclusas en la vida. Muchas cosas inconclusas en nuestra historia de amor. Algunos capítulos de nuestro libro quedaron completamente incompletos. Si tú no vuelves, no sé qué pasará. No terminaremos de construir esa historia. No terminaremos de vivir lo que pensamos, planeamos tú y yo. Miguel Bosé y esto que se llama Si tú no vuelves. Al lado de Shakira, en Los Navegantes de la Noche Radio Tiempo.
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0: Yo creo que uno de los amores más hermosos, más bonitos, siempre será el amor que se siente por los hijos. Y ese amor lo expresa también nuestro amigo Gerson para sus hijas Paula y Angie, que están a su lado escuchando Los Navegantes de la Noche, Radio Tiempo.

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0: importa dónde vayas, yo siempre te seguiré donde vayas, seguiré tu vida, seguiré tu alma, seguiré tu corazón, seguiré lo nuestro. Si de pronto en algún momento se va perdiendo esa fuerza que nos caracteriza desde el amor entre los dos, seguiré insistiendo para que se quede allí para nosotros. Música de Jorge Cárdenas en esta noche de emociones, en esta noche de historias, en esta noche de sentimientos, en esta noche donde abrimos nuestro corazón, en esta noche donde empezamos a soltar todo aquello que nos pesa, esta noche donde empezamos a hablar un poco de aquello que guardamos en nuestro corazón y que no nos atrevemos a contar, aquello que todavía seguimos recordando, aquello que todavía seguimos dándole vueltas y vueltas y pensamientos. Y tal vez no encontramos una respuesta porque no nos decidimos a hacer algo, porque no tomamos la iniciativa para ponerle punto final a algo, para empezar algo. Así que aquí estamos, como cada noche, los navegantes de la noche, escuchándote, acompañándote, dándote un consejo, dándote un aliento, dándote la mano, dándote los hombros para que te apoyes, descanses, descargues esa carga, valga la redundancia. Y tal vez si tienes ganas de llorar, pues hacerlo. Aquí están estos hombros, los hombros de los navegantes de la noche. 301-3096-1, ese es nuestro WhatsApp Radio Tiempo. Recuerda, 301-3096-1. En las noches, Ronnie de la Oz está contigo en los navegantes de la noche Radio Tiempo.
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0: Yo creo que muchas personas al dar por terminada una relación sienten que la vida se les va, que no tienen alma, que no tienen corazón. Y de una u otra manera sienten que la vida no tiene sentido si no tienen a esa persona que aman y que extrañan a su lado. Es doloroso cuando esa persona que amamos no está con nosotros. También es doloroso cuando se acaba una relación.
1: Estoy a punto de...
0: Pero es más doloroso quedarnos ahí llorando sobre la leche derramada y no poner de nuestra parte también y tratar de salir de esa situación en la que nos encontramos.
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0: Viviendo sobre ese dolor, viviendo sobre ese llanto, viviendo sobre el recuerdo.
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0: Y no poniendo ánimo en la vida, en el presente, en tu propia vida.
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0: La vida sirve demasiado. Tal vez el mundo se detiene por un momento solamente para ti cuando llega la ruptura sentimental. Pero mientras a tu alrededor, en el trabajo, en el resto de la familia, sigue tomando su curso.
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0: Si hoy has terminado esa relación, si hace unos días terminaste esa relación, si hace unos meses terminaste esa relación y todavía te sigue doliendo en el alma, te sigue doliendo en el corazón.
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0: Créeme que hay muchas cosas importantes, maravillosas y bonitas que te esperan.
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0: Así que ánimo. Empecemos a soltar todo lo que nos duele, todo lo que ya no nos pertenece. Quedémonos solamente con lo bonito. Y hablemos aquí en Los Navegantes de la Noche de Radio Tiempo.
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0: ¿Cuántos con el corazón chiquitito después de haber recordado a esa persona con esa canción? Después de recordar a la persona que, a pesar del tiempo, todavía sigue en su corazón. Recordar a una persona que a pesar del tiempo todavía sigue estando presente. Recordar a una persona que no sabemos ni por qué todo se acabó. Solo sabemos que se acabó y que la extrañamos y que nunca olvidaremos.
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0: Música de Gloria Estefan en esta noche de Navegantes de la Noche, en tu radio Tiempo 96.1.
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0: Yo creo que las personas que me están escuchando el día de hoy pensarán que estoy extrañando demasiado a alguien con estas canciones que les he sonado el día de hoy. Pero no, realmente no estoy extrañando a alguien, por lo menos en estos momentos. Pero si una canción es válida y es pretexto, es excusa para hacer saber que extrañamos hoy más que nunca a una persona. Y no es solamente extrañar, porque podemos tomar en nuestra mente, en nuestro corazón, la decisión, la sabia decisión de decir no más, sacarnos de esa mentecita nuestra a esa persona. Pero otra cosa es que no queramos hacerlo, que no tenemos ganas de que esa persona se vaya, de que no tenemos ganas de que esa persona arranque el último poquito que queda en nuestro corazón. No te quiero olvidar. Quiero tenerte por siempre presente, aquí, en el fondo de mi corazón. No te quiero olvidar. Con música de Juan Carlos y Fernando, estamos a tu lado en Los Navegantes de la Noche, Radio Tiempo.
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Esta canción de Camila le gusta muchísimo al doctor Lázaro, que está conectado con los navegantes de la noche mientras está pensando y preparando cosas que tiene pendiente el día de mañana. Un abrazo, Doc. Mil bendiciones. Gracias por estar conectado con los navegantes de la noche, Radio Tiempo.

0: Llegan momentos en la vida donde conocemos a alguien, donde nos sentimos completamente felices, donde nos sentimos plenos, donde nos sentimos que encajamos a la perfección.
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0: Y aún sin siquiera tener del todo esa persona con nosotros, sentimos un miedo terrible porque creemos que en cualquier momento se puede ir. Y todo porque es tan raro para nosotros el cómo nos sentimos en este presente, en esa relación. Porque antes todo era diferente. No era tan malo, pero sí era diferente. Pero llega alguien que nos hace cambiar el mundo, que nos hace cambiar el parecer, que nos hace cambiar hasta el corazón después de tantas heridas del pasado. Lo repara por completo, lo cuida, lo valora y lo deja nuevamente en su lugar, pero para cuidarlo mucho más. Y es por eso que sentimos en ocasiones, cuando llega esa persona, ese miedo que les mencionaba, de sentir que en cualquier momento se puede ir. O llegamos a sentir la duda de que no seamos la persona correcta para esa persona. Y por ahí tal vez esa persona pueda hasta sentir lo mismo, pero no porque no sean la persona correcta el uno para el otro, sino porque sencillamente en el amor hay miedos, en el amor hay dudas. Pero lo que prevalece allí, lo importante y lo que hay que priorizar, es vivir el instante. Vivir cada momento al máximo, vivir cada instante al límite. Y no darnos permiso o no darle permiso a la mente de pensar que si esa persona se va, será nuestra vida completamente diferente. Enrique Iglesias, y si tú te vas, en Los Navegantes de la Noche, Radio Tiempo.
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0: Llega Cristina Aguilera con esto que se llama Pero Me Acuerdo de Ti. Los Navegantes de la Noche están al aire contigo en Radio Tiempo.

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0: cuántos en esta noche de Navegantes de la Noche se mueren por decir todas las cosas que hay atragantadas en la garganta? ¿Cuántos se mueren por decir todo lo que hay en su corazón? ¿Cuántos se mueren por decir todos los sueños que tienen ahí en su mentecita? Y todos y cada uno de esos sueños al lado de la persona que quieren tener a su lado. La quinta estación con Me Muero en esta noche de Navegantes de la Noche, Radio Tiempo.
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0: así nos encontramos en ocasiones rayando el sol por la desesperación de no tener cerca a la persona que amamos. Música de Maná con esta noche de Navegantes de la Noche, donde expresamos lo que sentimos. Seguimos a tu lado en Radio Tiempo.
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0: Lo único que tenemos cierto, lo único que sabemos que es real, es aquello que estamos viviendo en el ahora, aquello que estamos viviendo en ese instante. Lo que pasará mañana no lo sabemos. ¿Qué pasará el día que esa persona que tanto amas y que sigue que sigue pensando todos los días de tu vida y que te das cuenta que regresará pronto? No sabes qué pasará. Tal vez tienes mucha ilusión por ver a esa persona nuevamente. Tal vez tienes ganas de ver nuevamente a esa persona aún con ese sentimiento de amor profundo, pero no sabiendo si esa persona siente igual por ti, si esa persona te extraña, si esa persona te ama, si esa persona te quiere, si esa persona sigue estando disponible en el corazón, o si ya consiguió a alguien más. Espero que todavía sigas sintiendo lo mismo que yo el día que piense regresar, el día que vuelvas, el día que nos volvamos a ver. Música de Santiago Cruz con esto que se llama Cuando Regreses. En esta noche de emociones y sentimientos en Los Navegantes de la Noche Radio Tiempo.
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0: no sé qué pasa en la mente. La mente es muy poderosa, así como la utilizamos para atraer a aquellas cosas que queremos, para atraer al amor también, para atraer ciertas cosas en nuestra vida. También en algunas ocasiones nos juegan malas pasadas. Empieza a hacernos algunas preguntas de cosas que no queríamos preguntarnos, o empezamos con esa misma pregunta a tener diferentes respuestas, o más que respuestas, hipótesis de cosas que quizá no están sucediendo, de cosas que quizá sí están pasando, pero no querías ya pensar. Muchas ocasiones en las que creemos que solamente nosotros vivimos algo como esto, pero no creas que eres única por esto o único por esto. Eres única y único también, sí, es cierto, pero no por esta situación que les estoy contando. Hay muchas personas que se sienten así a diario. Para eso están estos amigos, todos y cada uno de los navegantes de la noche, que noche tras noche toman un remo y van en este barco navegando conmigo, buscando un puerto seguro para cada una de esas personas que nos vamos encontrando en el camino. Cuéntame tu historia a través de mi WhatsApp 301-3000-961, el WhatsApp de los navegantes de la noche. Ahí hablamos, podemos compartir un poco aquello que vives, que pasas, buscar respuestas, opiniones, soluciones, o simplemente escucharte, que te desahogues con nosotros. Algunos que quieren expresar el amor, decir aquello que sienten, aquello que todavía no se han atrevido, también lo podemos hacer. 301-3000-961, ese es el WhatsApp de los navegantes de la noche. Ronnie de la Hoz, noche tras noche contigo en los navegantes de la noche, Radio Tiempo.
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escuchar esta canción seguramente recordamos a esa persona que no está, que se fue, que se marchó y que dejó quizá muchas cosas inconclusas en la vida. Muchas cosas inconclusas en nuestra historia de amor. Algunos capítulos de nuestro libro quedaron completamente incompletos. Si tú no vuelves, no sé qué pasará. No terminaremos de construir esa historia. No terminaremos de vivir lo que pensamos, planeamos tú y yo. Miguel Bosé, esto que se llama Si tú no vuelves. Al lado de Shakira, en Los Navegantes de la Noche, Radio Tiempo.

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0: importa dónde vayas, yo siempre te seguiré donde vayas, seguiré tu vida, seguiré tu alma, seguiré tu corazón, seguiré lo nuestro. Si de pronto en algún momento se va perdiendo esa fuerza que nos caracteriza desde el amor entre los dos, seguiré insistiendo para que se quede allí para nosotros. Música de Jorge Cárdenas en esta noche de emociones, en esta noche de historias, en esta noche de sentimientos, en esta noche donde abrimos nuestro corazón, en esta noche donde empezamos a soltar todo aquello que nos pesa, esta noche donde empezamos a hablar un poco de aquello que guardamos en nuestro corazón y que no nos atrevemos a contar, aquello que todavía seguimos recordando, aquello que todavía seguimos dándole vueltas y vueltas y pensamientos. Y tal vez no encontramos una respuesta porque no nos decidimos a hacer algo, porque no tomamos la iniciativa para ponerle punto final a algo, para empezar algo. Así que aquí estamos, como cada noche, los navegantes de la noche, escuchándote, acompañándote, dándote un consejo, dándote un aliento, dándote la mano, dándote los hombros para que te apoyes, descanses, descargues esa carga, valga la redundancia. Y tal vez si tienes ganas de llorar, pues hacerlo. Aquí están estos hombros, los hombros de los navegantes de la noche. 301-3096-1, ese es nuestro WhatsApp Radio Tiempo. Recuerda, 301-3096-1. En las noches, Ronnie de la Oz está contigo en los navegantes de la noche Radio Tiempo.
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0: Yo creo que muchas personas al dar por terminada una relación sienten que la vida se les va, que no tienen alma, que no tienen corazón. Y de una u otra manera sienten que la vida no tiene sentido si no tienen a esa persona que aman y que extrañan a su lado. Es doloroso cuando esa persona que amamos no está con nosotros. También es doloroso cuando se acaba una relación.
1: Estoy a punto de...
0: Pero es más doloroso quedarnos ahí llorando sobre la leche derramada y no poner de nuestra parte también y tratar de salir de esa situación en la que nos encontramos.
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0: Viviendo sobre ese dolor, viviendo sobre ese llanto, viviendo sobre el recuerdo. Y no poniendo ánimo en la vida, en el presente, en tu propia vida.
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0: La vida sirve demasiado. Tal vez el mundo se detiene por un momento solamente para ti cuando llega la ruptura sentimental. Pero mientras a tu alrededor, en el trabajo, en el resto de la familia, sigue tomando su curso.
1: ¿De qué me sirve la vida si eres lo...
0: Si hoy has terminado esa relación, si hace unos días terminaste esa relación, si hace unos meses terminaste esa relación y todavía te sigue doliendo en el alma, te sigue doliendo en el corazón.
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0: Créeme que hay muchas cosas importantes, maravillosas y bonitas que te esperan.
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0: Así que ánimo. Empecemos a soltar todo lo que nos duele, todo lo que ya no nos pertenece. Quedémonos solamente con lo bonito y hablemos aquí en Los Navegantes de la Noche de Radio Tiempo.
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0: estaban todos con el corazón chiquitito después de haber recordado a esa persona con esa canción. Después de recordar a la persona que, a pesar del tiempo, todavía sigue en su corazón. Recordar a una persona que a pesar del tiempo todavía sigue estando presente. Recordar a una persona que no sabemos ni por qué todo se acabó. Solo sabemos que se acabó y que la extrañamos y que nunca olvidaremos.
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0: Música de Gloria Estefan en esta noche de Navegantes de la Noche, en tu radio Tiempo 96.1.
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0: Yo creo que las personas que me están escuchando el día de hoy pensarán que estoy extrañando demasiado a alguien con estas canciones que les he sonado el día de hoy. Pero no, realmente no estoy extrañando a alguien, por lo menos en estos momentos. Pero si una canción es válida y es pretexto, es excusa para hacer saber que extrañamos hoy más que nunca a una persona. Y no es solamente extrañar, porque podemos tomar en nuestra mente, en nuestro corazón, la decisión, la sabia decisión de decir no más, sacarnos de esa mentecita nuestra a esa persona. Pero otra cosa es que no queramos hacerlo, que no tenemos ganas de que esa persona se vaya, de que no tenemos ganas de que esa persona arranque el último poquito que queda en nuestro corazón. No te quiero olvidar. Quiero tenerte por siempre presente, aquí, en el fondo de mi corazón. No te quiero olvidar. Con música de Juan Carlos y Fernando, estamos a tu lado en Los Navegantes de la Noche, Radio Tiempo.
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Esta canción de Camila le gusta muchísimo al doctor Lázaro, que está conectado con los navegantes de la noche mientras está pensando y preparando cosas que tiene pendiente el día de mañana. Un abrazo, Doc. Mil bendiciones. Gracias por estar conectado con los navegantes de la noche, Radio Tiempo.

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0: Llegan momentos en la vida donde conocemos a alguien, donde nos sentimos completamente felices, donde nos sentimos plenos, donde nos sentimos que encajamos a la perfección.
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0: Y aún sin siquiera tener del todo esa persona con nosotros, sentimos un miedo terrible porque creemos que en cualquier momento se puede ir. Y todo porque es tan raro para nosotros el cómo nos sentimos en este presente, en esa relación. Porque antes todo era diferente. No era tan malo, pero sí era diferente. Pero llega alguien que nos hace cambiar el mundo, que nos hace cambiar el parecer, que nos hace cambiar hasta el corazón después de tantas heridas del pasado. Lo repara por completo, lo cuida, lo valora y lo deja nuevamente en su lugar, pero para cuidarlo mucho más. Y es por eso que sentimos en ocasiones, cuando llega esa persona, ese miedo que les mencionaba, de sentir que en cualquier momento se puede ir. O llegamos a sentir la duda de que no seamos la persona correcta para esa persona. Y por ahí tal vez esa persona pueda hasta sentir lo mismo, pero no porque no sean la persona correcta el uno para el otro, sino porque sencillamente en el amor hay miedos, en el amor hay dudas. Pero lo que prevalece allí, lo importante y lo que hay que priorizar, es vivir el instante. Vivir cada momento al máximo, vivir cada instante al límite. Y no darnos permiso o no darle permiso a la mente de pensar que si esa persona se va, será nuestra vida completamente diferente. Enrique Iglesias, ¿y si tú te vas? En Los Navegantes de la Noche, Radio Tiempo.
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0: Llega Cristina Aguilera con esto que se llama Pero Me Acuerdo de Ti. Los Navegantes de la Noche están al aire contigo en Radio Tiempo.

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0: nosotros en esta noche de Navegantes de la Noche se mueren por decir todas las cosas que hay atragantadas en la garganta. ¿Cuántos se mueren por decir todo lo que hay en su corazón? ¿Cuántos se mueren por decir todos los sueños que tienen ahí en su mentecita? Y todos y cada uno de esos sueños del lado de la persona que quieren tener a su lado. La quinta estación con Me Muero en esta noche de Navegantes de la Noche, Radio Tiempo.
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0: Así nos encontramos en ocasiones rayando el sol por la desesperación de no tener cerca a la persona que amamos. Música de Maná con esta noche de Navegantes de la Noche, donde expresamos lo que sentimos. Seguimos a tu lado en Radio Tiempo.
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2: 4:45. Antes de mirar tus preocupaciones, mira tus bendiciones. Tienes una nueva oportunidad para vivir, para aprender, para compartir con quienes amas y para acercarte un poco más a tus sueños. Puede que no todo esté como quisieras, pero hay algo que nadie te puede quitar. Y es la posibilidad de empezar de nuevo hoy. Respira profundo, agradece y recuerda que este día tiene más oportunidades que problemas si decides mirarlo con los ojos correctos.

0: Este mensaje es para ti. La vida te lleva por caminos que no siempre son los que esperas. Entonces, puede que dures un tiempo en el trabajo que no querías, pero que te tocó, en la casa que no te gustaba, pero que te tocó, o en la situación que no elegiste, pero que te tocó. Sin embargo, aunque hay situaciones que te tocó vivir porque tal vez realmente no había otra opción, casi siempre tienes el chance de darle la vuelta a las cosas y buscar posibles soluciones. El problema es que como seres humanos amamos quedarnos quietos, así no seamos felices, pues suponemos que al intentar algo nuevo existe el riesgo de fallar y entonces preferimos quedarnos donde estamos. Pero hoy quiero que reflexiones frente a esto. Piensa si de eso realmente se trata la vida, ¿qué sentido tendría? Está bien hacer paradas en los lugares donde debemos estar porque así lo quiso la vida, pero eso no significa que no podamos movernos a donde realmente queremos estar. Finalmente, la vida es un camino muy cortito que transitaremos solo una vez, así que lucha por estar donde quieres, con quien quieres y cómo quieres. Realmente de eso se trata. Yo soy Víctor Rey, me encanta acompañarte todo el tiempo en Radio Tiempo y recuerda que hoy es el mejor día de tu vida.
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3: 4:55. Saludos para Nicanor Sandoval, para Luisa González, también para María Avendaño y Viviana del Pilar, que despiertan a tiempo con Radio Tiempo. Buenos días.

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1: 5:03 en Despierta a Tiempo en tu Radio Tiempo. Buenos días, feliz amanecer para los mejores oyentes del mundo. Este mensaje es para ti. Antes de comenzar el día, respira y agradece. Agradece por las puertas que se van a abrir, por las personas que van a estar contigo. Y sobre todo, invitarte a que no te preocupes porque lo hagas todo perfecto. Preocúpate porque hagas cada cosa que hagas hoy con amor, con honestidad y con intención, y sobre todo entendiendo que Dios te acompaña en cada paso que des. Recuerda que hoy es el mejor día de tu vida. 5:04.

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1: Son las 5 de la mañana, 12 minutos en Despierta Tiempo, 5:12. Buenos días. Comienza este día con una decisión importante: no permitir que el miedo tome el control. Los desafíos seguirán apareciendo, pero también seguirán apareciendo oportunidades, personas buenas, nuevas ideas y caminos que hoy ni siquiera te imaginas. Mantén abierto tus ojos y tu corazón para todo lo bueno que puede sucederte en este nuevo día. Recuerda que hoy es el mejor día de tu vida. 5 de la mañana, 12 minutos.
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2: Cinco de la mañana, 16 minutos, despierta Tiempo.

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1: 5 de la mañana, 19 minutos, buenos días. Quizá esta mañana no todo esté como quisieras. Tal vez hay preocupaciones que siguen ahí, situaciones que aún no se resuelven o sueños que parecen tardar demasiado. Pero no te permitas que todo eso te robe la esperanza, la paz. Mira, la vida cambia constantemente y Dios sigue trabajando incluso cuando tú no puedes. Así que mantén la fe, todavía pueden ocurrirte cosas maravillosas. Recuerda que hoy es el mejor día de tu vida. 5 de la mañana, 20 minutos, buenos días. Hoy juega la Sele.
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1: Son las 5 de la mañana, 23 minutos. Buenos días, feliz amanecer para Yadira Inés, para Rebeca, que a través de nuestro WhatsApp se reporta el 301-3961. Sofía también, buenos días. Feliz martes de Selección Colombia. Buenos días, Gloria Estefan en Despierta Tiempo.
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1: Son las 5 de la mañana, 27 minutos. Despierta a tiempo, 5:27.

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0: Radio Tiempo. 5 de la mañana, 36 minutos, 5:36 en Despierta Tiempo, en tu Radio Tiempo. Buenos días. Empieza el día con calma, no tienes que resolverlo todo hoy. Deja tus preocupaciones en manos de Dios y haz tu parte del trabajo. 5:37.

0: que falta. Agradece primero todo lo que ya tienes, porque hay personas que darían cualquier cosa por tener una oportunidad más, y tú créeme que la tienes hoy. Así que respira profundo, confía en Dios y sal a vivir este día con la mejor actitud posible. 5:41, Víctor Rey te acompaña en Despierta a Tiempo.
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0: 5:45, 5:45 en Despierta Tiempo. Ya viene nuestro mensaje de vida, nuestra reflexión del día de hoy. Un mensaje maravilloso, así que quédate con nosotros. Buenos días, 5:45.
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1: Uno de los errores más comunes cuando nosotros comenzamos a enfrentar situaciones difíciles es intentar resolverlo todo por nuestra cuenta. Es que queremos ser autosuficientes, queremos saber qué es lo que pasa y saber cómo vamos a solucionarlo, controlarlo todo. Pero la realidad es que no tenemos todo ese control que creemos que tenemos. Nos olvidamos de que Dios está siempre dispuesto a ayudarnos. ¡Qué cosa tan tremenda! Siempre se nos olvida que Él sí tiene el control. Nos olvidamos de que Dios está siempre dispuesto a ayudarnos, a guiarnos y, si lo permitimos, tomar el control de nuestras propias vidas. Él, hablo de Dios, quiere que nos acerquemos a Él con mucha humildad, reconociendo que necesitamos su ayuda en todo momento. Por eso es que en la Biblia, el famoso pasaje de Filipenses 4, 6 al 7, se nos anima a llevar todas nuestras preocupaciones ante Él a través de la oración, prometiéndonos que su paz va a guardarnos, va a guardar nuestros corazones. A través de la oración, no solo expresamos nuestras preocupaciones, sino que también demostramos nuestra confianza en el poder de Dios para cambiar cualquier circunstancia adversa. Una oración, entonces, no caería nada mal para el día de hoy para mostrarle tu confianza en Él. Soy Dani Díaz y desde Radio Tiempo, espero que este mensaje de vida que viene de parte de Dios sea para ti.
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3: Son las 5 de la mañana, 54 minutos, 5:54. Buenos días.

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1: Son las 6 de la mañana, 6 minutos. Despierta a tiempo con Radio Tiempo. 6:06. Buenos días. 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
3: Son las 6 de la mañana, 10 minutos, 6-10 minutos con los buenos días en esta mañana maravillosa de martes. Sus voces favoritas para acompañarles cada mañana. Joy Lozano y Víctor Rey te dicen... ¡Despierta a tiempo! Bienvenidos, bienvenidas, ¿cómo están los mejores oyentes del mundo? Mami, prenda la radio, prenda la tele, que hoy juega la Sele.
4: Mami, prenda la radio.
3: Juega la Selección Colombia contra la República Democrática. Ah, no, mentiras, contra los... Sí, contra la República Democrática del Congo. Sí, sí, verdad, ya, ya. República, es que tú me confundes, Joy. Tú me confundes. Hoy juega contra la República Democrática del Congo a las 9 de la noche. Rival que no es fácil.
5: Tiene que ganar.
3: No, yo le veo. Yo le veo posibilidades a Colombia de ganar cómodamente.
5: Pero ahora entonces, que Luis Suárez no posiblemente no juegue, que va el Cucho, que esto, que lo otro, pero por favor, permítanle al señor técnico hacer sus movimientos, sus cambios, él sabrá.
3: Yo te voy a decir una cosa, Joyce. Todavía primero que toda la alineación no ha salido. Número uno. Número dos. Yo vi un video que se hizo viral de Víctor Hugo Aristizábal. Ahora con el gol del Cucho Hernández. O sea, ya estaba rodando en redes hace ratico, pero con el gol del Cucho volvió a rodar otra vez. Y es... Mi mamá me dijo una vez, si quieres ser exitoso en el fútbol siempre, juega como si en tu mesa faltara el plato de comida. Con ganas, con garra. Y eso se enganchó.
5: Eso es lo que tiene el Cucho ahora.
3: Con lo que hizo con el Cucho.
5: Quiere mostrarse, por favor.
3: Exactamente.
5: El Cucho quiere venderse. Ya Lucho Suárez está wow, recontra wow. No estamos diciendo que es un mal jugador. Pero entonces ahí como que de pronto se...
3: Es que Luis Suárez también es un buen goleador y le va muy bien.
5: Le va muy bien.
3: Lo que se ponga es la ventaja que tiene la selección ahora, que lo que se ponga, pues tiene opciones.
5: No soy comentarista, lo estoy viendo así como cada uno de ustedes, nuestros oyentes, pueden ver.
3: Es que yo desde el 4-3 cuando la alineación técnica
5: no, cállate,
3: va por
5: favor.
3: Hoy juega la Sele, es lo importante, así que arrancamos esta edición maravillosa de martes. Joyce, ¿qué nos cuentas?
5: Si me dejas.
3: Bueno, yo te dejo. 6:12, se va la luz. Arrancamos con esa noticia, se va la luz para que lo tengan en cuenta.
5: Triste noticia de los tristes días de cada día.
3: Ay, Dios mío, bueno, se va la luz, presten atención porque hay varios barrios que se van a ver afectados por el tema del corte de energía por mejoras en el servicio, trabajos de adecuación en redes eléctricas, para que lo tengan en cuenta en la 47:96 de 8 de la mañana a 1 de la tarde. Eso es en el barrio El Poblado, en el norte de Barranquilla también. Nada más, ese es el único sector que se va a ver afectado, por lo menos que esté anunciado.
5: Ok.
3: Entonces vamos a ver qué pasa.
5: Yo quería compartir con ustedes las apariciones de nuestra Shaq cuando juega la selección argentina. Pues ella estaba por aquellos lados. Si me puedes regalar un...
3: No, tú sabes que eso yo no lo tengo. Es ahí.
5: Las apariciones de Shakira en el triunfo de Argentina, que hicieron furor en el día de ayer, que estaba con sus hijos, que son seguidores de Lionel Messi, y pues ella los llevó, la cantante fue captada por las cámaras y generó una explosión del público que estaba ahí en el Dallas Stadium, precisamente. Se mostró cuando su hijo le daba un beso, un abrazo. En fin, este partido entre Argentina y Austria, que tuvo la presencia en las gradas de Shakira, mostró qué linda la tarjeta para los que tuvieron la oportunidad de estar en la ubicación donde ella estaba, que era en los palcos.
3: Uh-huh.
5: Una tarjeta muy bonita, les daban también camiseta. Ella estuvo junto a sus hijos Milan y Sasha, y los tres, por supuesto, fueron captados por las cámaras de transmisión dentro del equipo, dentro del partido del estadio, en esta segunda fecha, y ella, cada vez que la mostraban, pues la gente, ¡ah!, la ovación, y ella pues saludaba y tiró besos y todo lo demás. Esta no fue la primera aparición, recordemos que fue en el inicio del segundo tiempo, que se le vio cuando Milan la abrazó, la besó en las pantallas gigantes, más o menos unos 80,000 espectadores estaban allí. La segunda fue 6 minutos más tarde, cuando el artista se mostró con sus dos niños. Nuevamente se escuchó la explosión del público al ver a Shakira, que sonrió y saludó enfáticamente. Y faltando 20 minutos para que terminara el encuentro, pues nuevamente Shakira fue el centro de atención. Su presencia en este segundo partido de Argentina también se hizo sentir en las redes sociales, que se hicieron eco en los videos junto a sus hijos. Y es que fueron 3 veces.
3: Sí, pero la más importante, la que tú dices, cuando aparecen en la mitad del estadio.
5: Ajá.
3: Eso fue la locura total en el estadio. Y también hay una noticia importante, porque soltó una bomba ayer. Y es que viene la versión hoy en español de Die Die. Hoy se viene la versión en español para los que estábamos cantando. 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
5: No, me quedo mejor con Giselle, que canta súper bien.
3: Agualena, you mire.
5: Te faltó el oye.
3: Oye. Entonces, para los que estábamos cantando el Die Die así, pues ya nos resolvió el problema. Shakira, nos toca aprendernos el español. La lanza hoy, 6 de la tarde, con el partido de la Selección Colombia. Dijo en especial, es más, déjeme que quiero poner el audio, porque me parece especial como lo anuncia Shakira. Y dice: vamos a tener sorpresas. Vamos a tener sorpresas. Se viene el lanzamiento de esta versión en español de Die Die.
5: Y quiero,
3: es una canción importante.
5: Y quiero decirles que hay un incremento de, hablando de salud, hay un incremento de dolor de cadera fuertemente.
3: ¿Por qué?
5: Porque todas nosotras tratando de mover la cadera como hace Shaq. Tac, tac, tac, tac. Y eso duele.
2: Poder sacar Die Die en español, y no solamente eso, sino estrenarlo en

0: casi 40 años, el mayor goleador de la historia de los mundiales. Y sobre todo me emociona ver cómo la gente está reaccionando a Dai Dai, a la canción. Ya estamos en el top 5 global. Ahora mismo con Dai Dai estoy recibiendo tantas satisfacciones. Es algo que me emociona muchísimo ver. Y mañana en el partido de Colombia, la gran sorpresa, Dai Dai en español. Espero que les guste.
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2: 6:17 en tu Radio Tiempo. Despiertas a tiempo. Presidente del Consejo Nacional Electoral, Cristian Quirós, negó que se vayan a recontar los votos de forma individual en el exterior. Ya no se puede. El magistrado aclaró que el organismo electoral verificará el consolidado que compartan los cónsules en cada uno de los países. Ya es imposible hacerlo, porque recordemos que estas votaciones vinieron haciéndose desde la semana pasada, desde hace 8 días. El presidente del Consejo Nacional Electoral, el magistrado Cristian Quirós, se refirió a la solicitud que han hecho desde la campaña de Iván Cepeda de recontar los votos de los colombianos en el exterior, y dice que ese proceso no se puede hacer ya voto a voto. El escrutinio en el exterior se realiza con las actas que se realizan todos los días los cónsules, porque se consolida la votación de 8 días. Los cónsules van consolidando las actas, nos las envían. Nosotros no la hacemos, el escrutinio con los votos, dice el magistrado Cristian Quirós. Dicen que los votos que llegan, pues se entiende que la primera vuelta fue hace 21 días y estamos esperando los votos. Pueden pasar más de 3 o 4 semanas, entonces no sería posible tener una segunda vuelta, dijo él, explicó el magistrado. O sea que ese conteo de los votos del exterior no se va a hacer, sino que ya llega el conteo desde cada una de las regiones.
3: Son las 6:19. 6:19, terror en Soledad. Sicario rompe la tranquilidad de una reunión de amigos y asesina a un hombre en Los Robles. La ola de violencia nueva tregua en el municipio de Soledad, donde las autoridades investigan un nuevo y sangriento ataque sicarial ocurrido en la noche del pasado domingo. En el barrio Los Robles, la víctima fue identificada como Mara Enrique Barrios Colón, un hombre de 56 años que se encontraba compartiendo y consumiendo licor junto a un grupo de amigos en la calle 72 con carrera 23C. Cuando a eso, mejor dicho, de las 9:40 de la noche, fue abordado de manera sorpresiva por un criminal armado que le disparó en repetidas ocasiones antes de huir del lugar. 6:19.
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2: 6:24, 6:24 en Despierta a Tiempo.
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1: 6:32 de la mañana, mi querida Joyce. ¿Qué le contamos a los oyentes de Radio Tiempo a esta hora?
2: Bueno, quiero hablarles de algo importante para los estudiantes, porque fíjense ustedes que hay una información, una muy buena noticia para los jóvenes. Pues estudiar y graduarse en una universidad pública será gratis para miles de jóvenes. Así se habla de esta medida y cómo va a funcionar. El Ministerio de Educación asumirá hasta 3 pagos de inscripción y cubrirá derechos de grado para estudiantes que cumplan condiciones de vulnerabilidad económica y social. Ingresar a una universidad pública y tener el título profesional tendrá menos barreras económicas para algunos jóvenes colombianos. Esto ha sido pues dicho por parte del Ministerio de Educación Nacional, que ha anunciado la implementación de una política de gratuidad que cubrirá los costos de inscripción a programas de pregrado. También va a eliminar el cobro de derechos de grado para estudiantes que cumplan con los requisitos establecidos. Entonces, a través de esta medida, se establece que el ministerio asumirá el pago de hasta 3 derechos de inscripción por aspirante para quienes busquen ingresar a programas de pregrado en instituciones de educación superior públicas. El apoyo está dirigido, ojo, a jóvenes colombianos entre los 14 y 28 años que pertenezcan al grupo A del SISBEN 4 o hagan parte del Censo de Comunidades y Resguardos Indígenas del Ministerio del Interior. Además, los aspirantes no deben tener un título profesional universitario ni haber estado matriculados en un programa profesional en una institución de educación superior. Es una excelente noticia. ¿Quiénes podrán acceder a esta gratuidad de los derechos? Pues el decreto también contempla que algunos estudiantes próximos a finalizar su carrera no tendrán que pagar los derechos de grado, un cobro que las instituciones realizan como parte del proceso para la entrega oficial del título profesional. Este beneficio va a aplicar para estudiantes de instituciones de educación superior estatales u oficiales que tengan entre 14 y 28 años, nacionalidad colombiana y que pertenezcan a poblaciones priorizadas por su condición de vulnerabilidad.
1: 6:34. Todo hay que decirlo, y para mí, el mejor jugador del mundial a la segunda fecha, en lo que va a la segunda fecha, que hoy cierra la segunda fecha del mundial, es Lionel Messi. Este muchacho está jugando como en su mejor época del Barcelona. Con 39 años se está devorando la cancha, y más allá de los goles, que es lo que mucha gente menciona, es el compromiso, cómo entrega, cómo presiona, cómo mueve el balón, cómo se mueve por la cancha.
2: Cometió un error, listo.
1: Ah, pero eso es normal.
2: Sí, normal. Eso es normal. No le prestó atención y siguió adelante y metió su gol.
1: Dos.
2: Exacto.
1: Entonces, nada, enhorabuena. Qué bueno que nuestro Lionel Messi, desde Argentina, de Sudamérica, siga siendo noticia importante. Insisto, más allá, Joyce conoce el fanatismo que tengo por Cristiano Ronaldo, pero yo no puedo desconocer lo que hay que reconocer. El hombre está en un nivel bárbaro. Bárbaro, bárbaro, bárbaro. Y ojito a Argentina, porque yo les digo, yo no le tenía fe a Argentina, pero con lo que estoy viendo ahora, eso demuestra una vez más que los partidos se ganan en equipo. Por eso el deporte del fútbol es un deporte de equipo. Aparte de eso, pues Lionel Messi ya rompió 4 récords más, para un total de 10 en este mundial. El jugador con más goles en la historia de los mundiales, 18. Mayor cantidad de juegos disputados por un jugador en la historia de los mundiales, 28. Mayor cantidad de juegos ganados por un jugador en la historia de los mundiales, 18. Mayor cantidad de minutos jugados en la historia de los mundiales, 2489 minutos. Esos fueron los que rompió ayer. Lleva 10 récords en lo que va de la Copa del Mundo, así que pues enhorabuena por el argentino Lionel Messi, que sigue siendo el más grande del mundo. Y hoy juega la Sele, así que nos vamos al Fan Zone. 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
2: 6:37 minutos en pleno proceso de escrutinio. El presidente Gustavo Petro salió del país y en su cuenta de X reveló el destino hacia dónde iba después de algunas críticas que publicó en su cuenta, donde aún no ha reconocido el resultado del preconteo en el que ganó la segunda vuelta Abelardo Velas Priella. Se conoció que el jefe de Estado salió del país y a través de su cuenta dijo: estoy en Panamá por unas horas en la conmemoración de los 200 años del Congreso Anfictiónico de Panamá, con delegados de países de América Latina. Hay varios presidentes, están delegados de la OEA, la ONU y los Estados Unidos. He explicado mi tesis de un posible pacto permanente con Estados Unidos basado en las energías limpias de las que América Latina es poderosa y podemos ayudar como a América, a toda la humanidad, dice el presidente a través de su cuenta de X.
1: Son las 6 de la mañana, 38 minutos. Tragedia en las vías. Un motociclista pierde la vida tras ser arrollado por una buseta en el barrio El Porvenir de Soledad. La imprudencia y el peligro en las vías volvieron a cobrar una vida en el municipio de Soledad, donde las autoridades de tránsito investigan un lamentable accidente ocurrido en la mañana del día de ayer en la calle 18 con carrera 32, en pleno corazón del barrio El Porvenir. En el trágico hecho, un motociclista cuya identidad aún no ha sido establecida por las autoridades falleció de manera instantánea tras ser arrollado de forma violenta por una buseta afiliada a la empresa de transporte público Transmecar. 6 de la mañana, 39 minutos.
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3: 6:44 minutos. 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
2: 6:47 de la mañana, 6:47. 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

0: 6 de la mañana, 51 en Despierta Tiempo con la música de Cristian Caso. A esta hora de la mañana, mi querida, yo soy Inter Radio Tiempo. Hay que hablar de una serie para que ustedes no digan, ay, ese nada más habla de puro cosas de muñequitos y de peleas y de películas de acción. Les voy a hablar de una película, de una serie, mejor dicho, que es tendencia en este momento, que se llama Mensajes de Voz para Isabel.
1: Yo la traje también.
0: La nueva comedia romántica que está arrasando en Netflix, Joyce. Bueno, no dale, sé. Cuéntame tú.
1: No, pues...
0: Cuéntame tú.
1: Me llamó la atención el contenido y la forma como el caballero se enamora de la chica. Ella le empieza a dejar una serie...
0: Pero no hagas spoiler.
1: Le empieza a dejar una serie de mensajes a su hermana que murió. Y entonces resulta que ya ese teléfono lo reasignan a otra persona. Sí. Y él es quien recibe esos mensajes. Y él se enamora de esa chica que le va contando, o sea, son notas de voz que le envía. Uh-huh. Y le va contando, o sea, como si fuese su hermana. Le habla, se ríe, se divierte y todo. Y el hombre se ha enamorado de ella. Ahí está la historia y bueno,
0: ya,
1: y...
0: Ya para qué la vemos y ya no la contó yo, imagínate, ya.
1: Solamente dije el tema.
0: No, ya, yo, ya para qué más, ya. Ya no me la veo, ya.
1: Informé la temática.
0: No, ya nos spoileaste todo
1: es
0: ahí.
1: Es un enamoramiento que hay.
0: Uy, no, Joyce.
1: En esta
0: serie. Mentiras. Sí, es tendencia, así que qué bueno que nos pongas en contexto para que la gente, pues también, que le gusta este tipo de contenido, que es como así, como novela romántica, de los mismos amantes de las novelas turcas.
1: No quedan juntos.
0: Novelas ya, Joyce, por Dios, basta. Te voy a cerrar el micrófono. La...
1: No quedan juntos.
0: Anda. Este... Y pero qué cola que le estén contando a uno la película y al final muere, sale como Homero en la película y al final muere el protagonista. 6:53, mensajes de voz para Isabel, que es tendencia y es noticia también. Oigan, también se hizo viral un momento entre James Rodríguez y una joven aficionada en pleno mundial. Cumplió su sueño, la seguidora le obsequió las manillas de la suerte al capitán de la Selección Colombia para todos los miembros del equipo. La muchacha muy emocionada.
1: ¿Será que ella vio que necesitaba las manillas de la suerte?
0: Bueno, entonces, qué bueno que esta publicación se haya cumplido, se haya hecho realidad. Se llama
1: muy bonito,
0: Molly
1: muy bonito.
0: Y bonito Jairo Bustamante. Dice, sueño cumplido, desde el primer día creí en el sueño de mi hija, nunca dudé que ese sueño iba a llegar donde tenía que llegar. El sueño de Molly era tomarse una foto con James y junto a ese sueño también quiso entregarle algo hecho con mucho amor. Unas manillas de la suerte para James y para cada jugador del cuerpo técnico de la Selección Colombia. Detalló Jairo Bustamante, pues el hombre concluyó el mensaje resaltando que los sueños no se cumplen solos, se cumplen porque alguien cree en ellos y lo sostiene hasta que se hacen realidad. Ese sueño tiene nombre, se llama Molly Bustamante. Amante, así que pues enhorabuena por este momento, porque aparte de eso, ella tiene una complicación motora, que ella está pues en sillita de ruedas, una discapacidad, está en sillita de ruedas. Entonces, nada, qué bonito que haya pasado esto, qué chévere, y que eso sea previo a un partido tan importante como el de esta noche, también les da mucha emoción.
1: Fue un momento muy bonito, por cierto.
0: Exactamente.
1: 6:55, tú despiertas a tiempo con Radio Tiempo.
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0: 7 de la mañana, 6 minutos, 7-6 en Despierta Tiempo, en tu Radio Tiempo. Música de Ricardo Montaner para saludar a los oyentes de Radio Tiempo en esta hora de la mañana. Con los buenos días, sus voces favoritas para acompañarles cada mañana. Joyce Lozano y Víctor Rey te dicen... ¡Despierta Tiempo! Bienvenidos.
1: Tenemos que darlo con un tono un poco más triunfalista.
0: ¡Despierta Tiempo!
1: Como está de moda eso.
0: Es triunfalista, así no es triunfalista, ¿no?
1: Está de moda.
0: Y entonces, pues también, hoy hay que decirlo, así a Joy le dé cola, pues hay que decirlo hoy.
2: ¡Portugal! ¡Portugal!
0: Hoy también juega Portugal.
1: Al mediodía.
0: Al mediodía, exactamente.
1: Yo lo tengo hora totalmente presente.
0: Hora de almuerzo.
1: Ojalá. La previa arranca a las 11.
0: Ojalá no me hagan coger rabia otra vez, que gracias. Yo no me bajo del tren igual. Yo no me bajo del tren de mi selección. Yo soy portugués desde
1: el nacimiento. Sigues aferrado a esa manija de la puerta.
0: Aferrado al bicho. Cristiano Ronaldo. Porque ustedes son no. Juega Portugal contra una, no, nada fácil, Uzbekistán, ¿no? Los lusos quieren cambiar su imagen en la Copa del Mundo. El partido será el día de hoy a las 12 del mediodía de Colombia. ¿Qué pasará? No se sabe. Hoy ya me juega Portugal, así que el... Y de... Portugal nos vamos a Inglaterra porque también pues Inglaterra juega contra Ghana. Los europeos van por su clasificación a la próxima ronda, a ver si también Don Harry Kane hoy hace gol, porque pues los goleadores están enchufados. Totalmente. Todos están enchufados menos Cristiano. Vamos a ver qué pasa hoy. Pero el tema es que Harry Kane está pues marcando full goles. Mbappé también ayer hizo dos goles en la victoria de Francia 3-0 frente a Irán. Están enchufados y Messi hizo tres. Messi hizo dos, perdón, y ya lleva cinco en el mundial. Entonces, vamos a ver.
1: ¿Cuántos lleva Mbappé?
0: Cuatro.
1: Uy, le va pisando allí.
0: Va pisando.
1: Pareciese que están como...
0: como compitiendo.
1: Pero por el lado de Mbappé, Messi no.
0: No, pero Mbappé fue muy claro y dijo, no, Messi es otra cosa. Él está por encima de todo y dijo textualmente, citó, recordemos que él es fanático de Cristiano, pues también eso influye, obviamente, pero dice, Messi y Cristiano son tipos de otro planeta y están por encima de cualquier discusión, más allá de que te guste el uno o el otro, son los mejores de todos los tiempos.
1: Bueno, y para seguir dentro del contexto de este mundial, pues resulta que esta madrugada, una avalancha de gente... pues estuvo mucha gente envuelta en una avalancha en la plaza de Al-Hashimiya, situada frente al anfiteatro romano de la capital de Jordania. En la madrugada de hoy martes, pues estaban viendo el partido de Jordania versus Argelia y miren ustedes todo lo que pasó en esta estampida, un muerto, 8 heridos durante la emisión de este partido en la madrugada de hoy martes en la plaza del centro de Amán, en la capital jordana, donde una multitud de aficionados se habían congregado para estar viendo, seguir el partido del fútbol entre las selecciones de Jordania y Argelia. Y se armó esta gran estampida. El personal de emergencia acudió al lugar y trasladó a 9 personas al hospital. Una de ellas falleció posteriormente a causa de sus heridas. Mientras que el estado de las otras es estable, afirmó el portavoz de la Dirección de Seguridad, Amer Al-Sartawi. Entregó esta información a los diferentes medios. Sartawi explicó que la persona fallecida fue trasladada al departamento forense para determinar la causa de la muerte, mientras las autoridades competentes inician una investigación para esclarecer las circunstancias de esta estampida mientras estaban viendo el partido de Jordania y Argelia.
0: 7 de la mañana, 10 minutos. También cabe mencionar a Erling Haaland, que también está volando. Ayer volvió a marcar el doblete. 4 goles también, el delantero del Manchester City, y dejó clasificada a la siguiente fase a los señores de Noruega. Enhorabuena.
1: Uy, buenísimo. Me pareció.
0: ¿La celebración?
1: La celebración. Como si estuviesen remando.
0: Eso es una tradición vikinga, sí, una celebración vikinga que The Viking Row, uh-huh. O sea, el Ese en inglés.
1: El remo.
0: El remo. El remo vikingo. Esa es la palabra, se me escapaba.
1: Pero ¿cómo se escribe row?
0: R-O-W.
1: Ah, row.
0: Row.
1: El remo vikingo.
0: Exactamente. Esa es la celebración que hicieron los de Noruega.
1: Pero buenísima.
0: Buenísimo, la verdad. Y Panamá también juega un partido importante contra Croacia, un duelo de necesitados en la Copa del Mundo. Será hoy a las 6 de la tarde, hora Colombia. Esos son los partidos del día de hoy.
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0: 7:11, 7:11 en Despierta Tiempo, en tu Radio Tiempo. A esta hora de la mañana se habla del escrutinio oficial de las votaciones en Colombia. Alcanza ya el 99% de avance el proceso de conteo y validación de votos en el país. Entró en su etapa definitiva luego de que un exdelegado de la Registraduría Nacional confirmara que el escrutinio oficial ya alcanzó un impresionante 99.04% de avance a nivel nacional. Ese paso técnico y legal, que es el que verdaderamente otorga plena validez y jurídica a los resultados de los comicios por encima del conteo rápido, preliminar o preconteo, avanza a toda marcha bajo la estricta vigilancia de jueces, notarios y comisiones escrutadoras en los diferentes departamentos. Con este porcentaje tan cercano al cierre total, es el país que recibe una parte de tranquilidad y transparencia institucional, mientras las autoridades electorales ultiman los detalles finales para consolidar el 100% de las mesas y proceder a las declaraciones oficiales de los candidatos elegidos, cerrando así una de las fases más cruciales de la jornada democrática.
1: 7:12, tú despiertas a tiempo con Radio Tiempo. China se pronuncia sobre el triunfo de Abelardo Velas Priella y envía un sorpresivo mensaje a Colombia. El Ministerio de Relaciones Exteriores chino reaccionó a la segunda vuelta presidencial y envió un mensaje, dice: felicitaciones por la exitosa celebración de la segunda vuelta de las elecciones presidenciales colombianas. China siempre ha considerado las relaciones entre China y Colombia desde una perspectiva estratégica y a largo plazo y está dispuesto a trabajar con ustedes. Felicitaciones, dijo el portavoz de la Cancillería China, Wu Yakun.
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0: Son las 7:13. Saluditos para mi querida Marta Bocio, que está ahí con Radio Tiempo todo el tiempo. Ana Ariza también. Y Rosario Púa. Buenos días. 7:14. Feliz amanecer. Hoy juega la Cele.
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3: 7:21, Barranquilla, despierta a tiempo.
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1: 7 de la mañana, 24 minutos, 7:24 en Despierta a Tiempo.
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0: 7 de la mañana, 26 minutos, despierta tiempo.
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0: 7:27 Barranquilla, despierta tiempo.
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0: La chica hablaba, Paulina Rubio, con Yo No Soy Esa Mujer, 7 de la mañana, 30 minutos.
1: ¿Cómo soy?
0: A esta hora, arranquemos con noticias tiernas. Mira, hay una noticia y es que a una mini tortuga se hizo viral porque le pusieron una flor de GPS para que no se perdiera cuando sale. Entonces, en serio, es verdad. Para tortuguita, como es muy chiquitica, para que no se le perdiera, le pusieron una flor. Y la flor tiene GPS. Obviamente, pues no
1: una
0: pesa.
1: Una flor artificial.
0: Exacto. Es como de. Como un alambrito. Uh-huh. De esos. Que,
1: como una antenita.
0: Exacto. Y que tiene como el cordoncito ese a los lados, de ese alambre de ese tipo, que es como de felpita.
1: Ajá.
0: El alambrito ese que tiene como,
1: bueno,
0: felpita.
1: Se la pusieron ahí.
0: Le pusieron para que no se perdiera, así subiera la tortuguita. También se habla de el señor Jean Diomandé, uh-huh, que se hizo noticia por una emotiva carta que pues le dejó a su hermana fallecida. Le dice textualmente: Diomandé, ¿te acordás cuando alguien me compró una camiseta trucha del United y yo le escribí Ronaldo 7 atrás con un marcador negro? No sabíamos lo que era ser ricos o pobres, solo sabíamos lo que era ser felices. ¿Te acuerdas cuando dormíamos 25 personas en una sola casa allá en Abimayán? Mamá quería ver sus novelas, todos los demás querían ver películas. ¿Te acuerdas de cómo yo fingía estar dormido y después me iba al cuarto de la televisión pasada a la medianoche? Ponía el volumen bajísimo apenas con dos rayitas y miraba fútbol a oscuras y soñaba con esto. ¿Te acuerdas de cómo nos sentábamos a soñar con mudarnos a Francia? ¿Cómo íbamos a salir de compras, conseguir nuestro propio departamento, casa enorme? Y tú no vas a tener que preocuparte por nada. Tú eras la única que siempre creyó que podía ser el próximo Cristiano cuando todos los demás se reían. Tenías 10 años y ya eras mi representante. ¿Te acuerdas cuando hice pruebas en Bournemouth, Chelsea, Rangers, Olympiacos y Crystal Palace? Incluso ese y Olise se acercaron después de un entrenamiento y me dijeron: tú eres muy bueno, pero igual no me ficharon. Y ahora es noticia, dice: ni siquiera los equipos de la B de la MLS me querían. Nunca entendí por qué. Jamás me dieron una explicación. Los adultos manejaban todo, me llevaban por toda Europa y todos seguían diciendo que no. Mi visa venció, mi sueño se había terminado. Me mandaron a la vuelta, de vuelta a África y lloramos juntos. Fuiste la única que nunca dejó de creer. Una semana después firmé con Leganés y lloramos lágrimas diferentes. Y eso fue cuando todavía tenía emociones. Ahora no siento nada. Es como si ni siquiera fuera humano desde que moriste. Estoy vacío. Ni siquiera creo haber derramado una lágrima el día que me dijeron que ya no estabas. Estaba en shock. Habían pasado apenas unas semanas desde mi debut con Leganés, quien debuta a los 18 años con el Real Madrid. Era una locura. Era un sueño y después se convirtió en una pesadilla. Alguien no paraba de llamarme desde casa. Me molestaba, no entendía por qué insistían tanto. Atendí y ni siquiera intentaron suavizarlo. Ya sabes cómo son las cosas allá, sin emociones. Solo tu hermana ya no está. ¿Qué? Murió. ¿De qué estás hablando? Es lo que dice Diomandé en la carta, que es bastante larga. Dice: alguien le puso algo en la bebida en una fiesta y nunca volvió a despertar. Ya no está, tenías 15 años. Nunca obtuve respuestas.
1: Qué fuerte.
0: No sé si quiero saber por qué. Tal vez no podría haberte protegido, no lo sé. Dice: han pasado tantas cosas desde la última vez que te vi. No lo creerías, ni yo mismo lo creo. ¿Sabes qué es lo más loco? Después de mi debut contra el Real Madrid, intercambié camiseta con Mbappé. ¿Te acuerdas cuando lo mirábamos por televisión y tú decías: Mbappé, sí, es bueno, pero mi hermano es mejor?
1: Uy, qué. Muy fuerte. Me hiciste llorar.
0: Sí, me costó leerlo.
1: 7:34 en tu radio.
0: Y
1: tiempo.
0: Y eso que no terminé porque se pone más crudo.
1: Despiertas a tiempo y la Administración Nacional de Aeronáutica y el Espacio NASA ha confirmado que el próximo 12 de agosto de 2026 se registrará un eclipse solar que cruzará los continentes de América del Norte, Europa y el noreste de África. El evento astronómico captó la atención de la comunidad científica y del público general debido a su extensa área de visibilidad. visibilidad y a que presentará una franja de totalidad, región donde la luna bloquea por completo el disco solar que atravesará el Océano Ártico, Groenlandia, Islandia, el Océano Atlántico, el norte de España y el extremo noroeste de Portugal. Para el resto de los involucrados, que incluyen la mayor parte de Estados Unidos, Canadá, Europa continental, el fenómeno se manifestará en su fase parcial. El acontecimiento posee un valor histórico significativo para el continente europeo, puesto que la última vez que su territorio continental presenció un eclipse total fue en 1999, mientras que la península ibérica no registraba un evento de ocultación total desde 1912, mucho tiempo. Por eso será un gran evento allá en la península ibérica.
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0: 7:35 en Despierta Tiempo, en tu Radio Tiempo. A puertas del partido de nuestra Selección Colombia, escándalo en pleno mundial. Juez admite tutela contra James Rodríguez y Luis Díaz por presunto fraude con criptomonedas. Un verdadero terremoto sacude la concentración de la Selección Colombia, porque en pleno desarrollo de la Copa del Mundo, luego de que un juez de la República admitiera que una acción de tutela contra los astros James Rodríguez y Luis Díaz, en medio de un polémico caso relacionado con presuntas estafas mediante criptomonedas, la acción judicial interpuesta por ciudadanos que aseguran haber sido víctimas de millonarios fraudes a través de plataformas digitales que los futbolistas promocionaron en sus redes sociales, busca que los jugadores respondan por el uso de su imagen en estos esquemas de inversión sospechosos. La noticia estalló en un momento inoportuno, encendiendo las alarmas, pero también hay que hablar de la letra menuda, porque así como se ha interpuesto esto, que es plenamente aceptable, porque toda acción de tutela debe ser aceptada. De ahí a que sea válida y ejecutada, es una cosa totalmente diferente. Esto fue radicado el 16 de junio por un ciudadano llamado Francisco Javier Zuluaga y fue tramitada por el juzgado tercero por causas menores de suba en Bogotá. Los expertos en el tema han hablado del tema y lo que dicen es, abogados explicaron que todas las acciones se deben admitir, pero que eso no implica que el tema pueda avanzar. Además, el hecho de que no se sepa cuál es el derecho fundamental que se está afectando, le quita peso.
1: Exactamente. Él no explica allí qué es. Bueno, y voy a continuar dentro del marco futbolero, porque un comentarista paraguayo, Jorge Chipi Vera, ha sido expulsado del Mundial después de insultar a autoridades de la FIFA en una transmisión en vivo. El comentarista Jorge Chipi Vera fue sancionado por la FIFA y le retiró la acreditación de forma definitiva para cubrir el Mundial 2026. Miren ustedes todo lo que causa un momento de ira y todo lo que ha perdido este señor. Dentro y fuera de los estadios no puede estar, luego de insultar a las autoridades del organismo y al árbitro en la transmisión en vivo del juego Turquía versus Paraguay, que fue este 19 de junio que pasó. El periodista deportivo estalló cuando el árbitro Iván Bartón expulsó del juego al paraguayo Miguel Almirón por taparse la boca al confrontarse con el turco Mert Muldur, una acción que está prohibida a partir de este mundial como parte de una nueva regla que busca evitar insultos racistas. Cuando Chipi Vera se enteró de la decisión, inmediatamente empezó a calificar de ladrones al colegiado y a las autoridades de la FIFA, acusándolos de matar al fútbol. Más adelante, las palabras subieron de tono y se convirtieron en palabras altisonantes. Fue el mismo Jorge Chipi quien anunció que la FIFA le había retirado sus acreditaciones, por lo que no podrá ya participar en ningún tipo de cobertura para la cadena ABC de Paraguay, medio para quien transmitía en esta Copa del Mundo. Todo lo que perdió, ya ofreció disculpas por su actuar, por las palabras ofensivas que emitió, disculpas que extendió a la audiencia, a sus compañeros de trabajo, a los patrocinadores, a su familia, puntualizando que dirigió un descargo en específico a la FIFA, pero ya no puede hacer nada. Por eso la ira no debe estar dentro de tus emociones. Es un pecado.
0: 7:39.
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0: 7:47, 7:47 en Despierta Tiempo en tu radio. Tiempo a esta hora es tiempo de habilitar el consultorio 961 con nuestra experta de cabecera, nuestra Google de la salud, nuestra ChatGPT de la salud, nuestra Gemini de la salud, nuestra Biblia de la salud, nuestro oráculo de la salud, nuestra Walter Mercado de la salud, nuestra Encarta de la salud, nuestra doctora Joyce Lozano.
1: No soy ninguna Walter.
0: Para Joyce.
1: Muy buenos días a nuestros queridos oyentes Radio Tiempo, 7:47 minutos. Hoy he querido traer a nuestra mesa, que está repleta de mucha salud, un producto. Es la nuez de Brasil.
0: Esa nuez
1: es un superalimento. Ojo, antes de hablar.
0: Yo que soy de Brasil la había escuchado.
1: Antes del concepto que vayas a emitir. Es un superalimento que está valorado principalmente por su altísima...
0: ¿Dónde consigue uno la nuez de Brasil, doctora Joyce?
1: Está en bolsitas, cuestan máximo 8,000 pesos.
0: Digo punto exacto en la ciudad.
1: Supermercados aquí, en la 47, ahí hay un lugar donde está la nuez de Brasil.
0: Ah, bueno, ya, ahí te la acepto.
1: La nuez en el supermercado.
0: Prosigamos con la sección, doctora Joyce.
1: En el supermercado tú encuentras en todos los supermercados...
0: Pero el del carrito no pasa y dice...
2: La nuez de Brasil.
1: Ellos no venden maní, no venden ningún tipo de fruto seco. Y hoy estoy hablando de este fruto seco que es la nuez de Brasil y que... Tiene muchos beneficios, por ejemplo, sirve para la regulación tiroidea, que es la fuente natural más rica en selenio, un mineral clave para la producción y conversión activa de las hormonas tiroideas. Beneficios principales de ustedes consumir la nuez de Brasil: regular la tiroides, fortalecer el sistema inmunológico, proteger el sistema cardiovascular, combatir el envejecimiento celular gracias a su potente efecto antioxidante. Miren ustedes, el potente efecto antioxidante protege las células del daño oxidativo y el envejecimiento prematuro al estimular enzimas como el glutatión. La salud cardiovascular también se ve beneficiada porque aporta, la nuez de Brasil aporta grasas saludables, mono y poliinsaturadas y fitoesteroles que ayudan a reducir el colesterol malo, el famoso LDL, low LDL. Ayuda también para el apoyo inmunológico, el selenio y el zinc actúan en conjunto para mantener las defensas del cuerpo fuertes ante infecciones. Para la piel y el cuello también, por su aporte de vitamina E, aceites naturales, se utiliza en dietas, en la cosmética para mejorar la salud cutánea. Las nuez de Brasil es un superalimento. ¿Y cómo se debe consumir? Ojo, debido a que contienen una gran cantidad extrema de selenio, solo debe consumir de una a tres nueces al día. No es que va a coger un puñado como usted coge el maní o como coge la semilla de marañón o como coge las almendras. No, de una a tres nueces al día. Consumir más de esta cantidad de forma regular puede provocar toxicidad y efectos secundarios perjudiciales. Siempre es recomendable que usted le comente a su médico: doc, yo voy a consumir esto. Si usted tiene algún padecimiento,
0: doctora,
1: de tiroides,
0: esas pepitas le queda una en una muela.
1: Es que solo una. Es más, algunos médicos se atreven a decir que solo una al día. Solo una al día.
0: Eso no me hace.
1: Son un poquito de una a tres veces. Pues mejor es que usted consuma una sola
0: unas
1: al
0: 20.
1: Día. Consumir más de esta cantidad de forma regular puede provocarle toxicidad y efectos secundarios perjudiciales, conocido como la selenosis. Pregúntele a su médico si va a consumir nuez de Brasil. Ya lo saben.
0: Mínimo unas 20.
1: No, quiero, señor.
0: Quiero dos pepas, imagínese.
1: No, una. Una. Máximo
0: dos. Con hambre. Imagínese.
1: No sé. Es que eso no es para llenarte.
0: Entonces.
1: Es para alimentarte bien.
0: Bom dia, é um prazer falar com você nessa manhãinha, seu amigo Vitor dos Santos Saveiro, compartilhando com você os beneficinhos erotiquinhos de la nuezinha de brasileirão. Para as meninas, os meninos que escutem Rádio Tiempinho, é um prazer falar, porque hoje é muito dia emocionante, porque joga o melhor jogador do mundo, da história do Brasil, do mundo mundial, Cristiano Ronaldo.
1: Él no es brasileño.
0: Santo Saveiro, mi primiño. Bueno, mentira, ya, vamos a hablar en serio.
1: Primo de rodilla.
0: Los beneficios sí tienen, claro que sí, porque mejora la erección. El selenio es clave para una buena circulación sanguínea, claro, en todo el cuerpo, lo que facilita erecciones más fáciles, más sensibilidad, más...
1: Señor, una sola.
0: Firmes. No, imagínate, se come 10 ciruelas de esas y queda 10.
1: No son ciruelas. Son nueces. 10
0: nueces y queda, mejor dicho.
1: Una sola, señor.
0: Firme y no precisamente por la patria. Aumento de la libido, el zinc, que contiene, es un mineral fundamental que apoya la producción de testosterona, la hormona que regula el deseo sexual en hombres y en mujeres, y también mejora la fertilidad masculina. Diversos estudios sugieren que el selenio mejora la vitalidad, la morfología y el conteo de espermatozoides. Tal cual menciona la doctora Joyce, se recomienda que se coma una o dos al día máximas. Comer demasiadas puede provocar toxicidad. Lo mismo que dijo la doctora. Y Marlon mandó el artículo, dice que cuesta 8,000 barritas.
1: ¿Yo qué te dije?
0: 8,000
1: pesitos.
0: Ah, pero ya sé cuáles me hablas.
1: No, ese es de Brasil. La bolsita es verde.
0: Sí, sí, ya la vi. Sí, sí, las he visto. Ya te la perdono hoy, sí. Hoy sí es un alimento fácil. Va, comemos una bolsa de esas hoy. 7 de la mañana, 53 minutos.
1: Mañana llegará.
0: Bueno, para que mejor
1: en vez de estar encendido, vas a llegar apagado.
0: 7:53.

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0: Hola, ¿cómo están ustedes? Bienvenidos, una feliz mañana en este martes, martes de Se Vale Todo con nuestros oyentes Radio Tiempo. Estamos listos ya para arrancar nuestro recorrido por la historia, para recordar parte de grandes momentos, de grandes personas que han estado a nuestro lado, que siguen muchos allí a tu lado y otros que ya a lo mejor se fueron, pero que recordamos con cada una de estas canciones. Bienvenidos, esta es la historia, estos son los clásicos de Radio Tiempo, martes de Se Vale Todo. ¿Quién anda con nosotros a esta hora de la mañana? Hola.
1: Hola, Joyce, buenos días. Un gusto saludarte a ti y a todos los
0: ¿cómo
1: oyentes.
0: Vas?
1: Me gustaría que me complacieras en este martes de Se Vale Todo.
0: Sí, señorita.
1: Secretos de Alejandro Lerner.
0: Sí, señorita.
1: Miriam Hernández con la canción Tonto. Gracias.
0: Gracias a ti. 8:09 con Radio Tiempo.
2: Hola, Joyce, muy buenos días.
0: Hola, ¿cómo vas?
2: Martes para ti y toda tu mesa de trabajo. En este martes de Se Vale Todo, quiero que me complazcas con tres canciones.
0: Dígame.
2: Locos de Remate de Proyecto M.
0: Dos.
2: La Mujer que No Soñé de Eduardo Capetillo.
0: Tres.
2: Y Tesoro Mío de Clara y Guillermo Dávila. Yo escucho Radio Tiempo todo el tiempo.
0: Empezamos nuestro viaje por la historia, los clásicos de Radio Tiempo, Secretos, Tonto, Locos de Remate, La Mujer que No Soñé, Tesoro Mío.
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8 de la mañana, 20 minutos. Juntos recordamos cada día después de las 8 en punto estas historias maravillosas. Aquí está Eduardo Capetillo, esa mujer que no estaba por allí dentro de tus planes, y mucho menos como la que nos dibuja en esta hermosa canción, La Mujer Que No Soñé.

0: 8:27, la historia, los clásicos de Radio Tiempo. Aquí estamos en los 96.1, consintiéndolos a ustedes que son los mejores oyentes del mundo. Son los encargados de programar cada una de estas canciones. Seguimos en esta mañana de Se Vale Todo. Buenos días, ¿cómo andamos? Martes de Se Vale Todo. ¿De qué se trata? Pues ustedes tienen la oportunidad de programar o una, si quieren, o dos, o hasta tres canciones de artistas diferentes. Esto es artistas diferentes. Es la historia, son los clásicos de Radio Tiempo. Buenos días. Hola. Hello.
1: Buenos días, Joyce.
0: Hola, ¿cómo estás?
1: Bendiciones para ti y para todo tu equipo de trabajo.
0: Gracias, amén.
1: Me
0: amén.
1: Un placer hoy martes de Se Vale Todo con tres canciones, por favor.
0: Sí, cuéntame.
1: Me gustaría escuchar Cantaré, Cantarás.
0: Sí. ¿Sí?
1: La segunda, La Mafia, Vida. Y la tercera, una de Juan Luis Guerra que se llama Burbujas de Amor.
0: Okay.
1: Muchas gracias, chao.
0: Gracias a ti, chao. Gracias por estar con Radio Tiempo todo el tiempo. Hola,
2: buenos días.
0: Buenos días,
2: Joyce.
0: ¿Cómo estás?
2: Todo marche muy bien.
0: Gracias, todo bien.
2: Y quisiera que me complaciera en el día de hoy con un disco para dedicárselo a mi esposa en
0: sí,
2: la
0: cuenta.
2: Celebración de nuestros primeros 40 años de
0: Imagínate
2: casado.
0: Sus primeros.
2: La de José Luis Perales.
0: No hay otra, perfecta.
2: El color me la sigue bendeciendo, amiga. Néstor Loaiza te saluda. Un abrazo.
0: Gracias a ti. Sus primeros 40 años de casados. Imagínense ustedes, y esta canción es la justa y precisa para dedicar a su esposa en estos 40 años de casados. Amada mía, la historia, los clásicos de Radio Tiempo, aquí están. Ellos son varias voces unidas. Por Colombia aparece Claudia de Colombia. Es la única que vemos allí. Acompañándonos Roberto, Carlos el Puma, José Luis Rodríguez, José Feliciano. Muchos, muchos están allí.

0: Señora, qué bonita dedicación de su esposo en estos 40 años juntos. Y esta es esa, una de esas canciones que no paramos de escuchar. Y mire todo lo que le dice este señor.
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0: se clavan como
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0: Tu beso es una llama que aún me quema. Y esto es bellísimo. Yo sigo siendo el árbol.

0: amada mía.
1: Señora, prepárale un almuerzo maravilloso a este señor hoy. Sí, señor, se lo merece. Bueno, y todo lo que le quiera dar. 8:47, esta es la historia, estos son los clásicos de Radio Tiempo. Nos encanta compartir con ustedes historias, momentos maravillosos. ¿Quién anda por aquí? Hello, a esta hora de la mañana con estos clásicos Radio Tiempo. ¿Quién me acompaña? Hola.
2: Buenos días, yo voy para solicitar, por favor.
1: Dígame.
2: Que me complazca.
1: Sí, señor.
2: Con la canción Solo Pienso en Ti, de Víctor Manuel.
1: Sí, señor.
2: Mi cara dura.
1: De María Veranés.
2: Veranés.
1: Sí, señor.
2: Y a las puertas del cielo.
1: De Giglio.
2: Gracias, yo y siempre conectado a Radio Tiempo.
1: Oigan, esta canción que les voy a presentar es de un cantante y compositor español de la década.

de los 70s, muy popular. Y esta historia se hizo popular porque está basada en un hecho real. Y es la historia de amor de dos personas con discapacidad. De dos personas que se enamoraron en un orfanato y que el cura no quería casarlos porque ellos eran discapacitados. Ella se cayó al nacer, se le cayó a su papá al nacer y tuvo problemas también cognitivos. Igual él nació con problemas cognitivos, pero fíjense ustedes que a pesar de estar enfermos, se enamoraron. Esta historia, Víctor Manuel la vio en un periódico publicado porque estaban luchando ellos dos por ser pareja, por poderse casar y tener hijos, y el cura no quería casarlos. Fue llevado hasta las autoridades, bueno, y todo fue, ellos hoy en día, son, no sé si todavía siguen vivos, pero ya hace algunos años celebraron 40 años de la historia de esta canción que se llama Solo Pienso en Ti. Quiero que escuchen que es hermosísima esta historia de amor de esas dos personas que a pesar de su discapacidad, pues se aman, ¿sí? Aquí está Víctor Manuel, Solo Pienso en Ti, ya viene Mi Cara Dura, María Veranés. Historias que han sonado en Radio Tiempo, en estos clásicos.

0: 5 a ti, cerramos esta primera hora. Hemos tenido una primera hora emocionante. Gracias totales por acompañarnos, por estar con nosotros, Harvey Ariza. Gracias por disfrutar de esta historia. Silvia Céspedes también nos acompaña, nos envía sus mensajes. ¿Quién más? Dice, me hizo llorar esa canción. Esa historia fue real, completamente real. De hecho, ellos tuvieron hijos y todo lo demás. A pesar de su discapacidad, se casaron, se amaron infinitamente y tuvieron sus hijos. 9 de la mañana, en punto, en tu Radio Tiempo.
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1: De la mañana con 3 minutos, a las 9:03 y todo el tiempo.

0: Excelente día, Joyce. Hoy de martes se vale todo. Me gustaría escuchar tres artistas colombianos: de Lucas, Mi Gran Loco y Dulce Amor; de Fausto, Como Agua Caliente; y Vicky, Lloraré. Yo escucho Radio Tiempo todo el tiempo.
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0: Mis queridos amigos, ¿cómo están ustedes? Estamos iniciando una nueva hora recargadísima de muchas emociones con los oyentes de Radio Tiempo. Soy Joyce Lozano, es martes de Se Vale Todo y seguimos consintiéndolos a ustedes, los mejores oyentes del mundo, los que siempre están allí atentos, pendientes. Saluditos, dice Marjorie López, que nos acompaña desde Santa Marta y ahí programa sus tres canciones. Gracias por estar con Radio Tiempo todo el tiempo. Saluditos a Erika, saluditos a Luisa, a Teresa, que siempre está allí muy atenta y pendiente de Radio Tiempo 96.1. Buenos días, Radio Tiempo, dice Heidi. Saluditos a Giovanni, a Ilenia Patricia Salcedo. Buenos días por estar, gracias por estar con nuestra estación. Luz Marina Hernández también, saludos, dice, disfruto mucho estos clásicos. Noredis, nuestro amigo conductor que va allí en la 336 de Alianza Sodis, gracias por estar con Radio Tiempo todo el tiempo. Dubi también es otra de las oyentes fieles de nuestra estación. Liz Hernández, hoy no es día de fieles, pero bueno, vamos destacando algunos de los fieles. Ana Arisa, igual son los fieles que siempre están allí con nosotros. Ángel Esteban me dice que no puede enviar audio, pero audio color esperanza no es de estos clásicos, no es clásicos todavía. Lisette también, gracias por estar con Radio Tiempo, que si puede enviar por sus boletas, tienes que enviar a esa otra persona con tu identificación y autorizándole. Gracias por cantar, por disfrutar, por sonreír, por llorar, por compartir con nosotros. Buenos días, esta es la historia, estos son los clásicos de Radio Tiempo.
1: Buenos días, mi querida, yo estoy conectada con mis clásicos de Radio Tiempo. En esta mañana me encantaría escuchar un super clásico de Manuel Mijares. Dígame. Y la canción es...
0: Ay, ¿cuál es la canción? Oh my God. Bueno, ella dice que la canción es Uno entre Mil de Manuel Mijares. Ok, listo, gracias. Hola, buenos días.
2: Hola, Joy, muy buenos días, muchas bendiciones. Quiero que me haga el favor y me consienta. Hoy martes se va de todo con tres canciones. La primera,
0: sí,
2: Hice Bien Quererte de Ana Gabriel.
0: Sí, señor.
2: Me gustan mucho de
0: Rocío Dúrcal.
2: Dúrcal y Boca Rosa de Ángela Carrasco.
0: Tres muchas voces, gracias, Joy. Tres voces poderosas. Aquí está Manuel Mijares, Uno entre Mil, Hice Bien Quererte, Me Gustas Mucho, Boca Rosa y mucho más. Buenos días con Radio Tiempo, clásicos, la historia.
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0: Mi boca hoy está rosa. Tengo mi boca rosa. 9:34 minutos, esta es la historia. Los clásicos de Radio Tiempo. Y se está acabando esto, no puede ser, no puede ser. Saluditos. Meli, gracias por acompañarnos. Igual a Jan José, a Miriam Zambrano, a Ángel Esteban. Ángel Esteban dice que yo no lo quiero a él. Ah, saludos. Dice para mi hija Angie. ¿Para mi hija o mi hijo? Dice Angie Daniel. Ah, Daniele, debe ser. Angie Daniel. Maracas la sonamos ayer, cariño. Ok, saluditos para tu hija. Y gracias por estar con Radio Tiempo todo el tiempo. Va a esta hora desde las 6:06 de Cochofal, conectado con Radio Tiempo 96.1. Saluditos también a Efraín Rodas, a Marina, que nos acompaña y que dice que recordó su infancia con la canción de María Veranés, Mi Cara Dura. Con Silvia también, con Nelcy, con Quique. Saluditos, gracias por estar con Radio Tiempo. Teresita también con nosotros. Esta es la historia. Estos son los clásicos de nuestra estación. Vamos a ver qué nos dicen por aquí. A través de nuestro WhatsApp, ustedes van dejando sus notas de voz, nos van contando cuáles son esas canciones que quieren escuchar. Hello.
1: Hola Joy, buenos días. ¿Me puedes, por favor, complacer con tres canciones? Yo quiero dibujarte de Elio Roca. He renunciado a ti, de José José, y acaríciame de Juan Bau. Muchas gracias. Yo escucho Radio Tiempo todo el tiempo.
0: A ver, ¿quién está? ¿Quién más? Hola.
2: Joyce, muy buenos días, Joyce.
0: Buen día.
2: Bendecida mañana.
0: Sí.
2: Hoy en Se Vale Todo, me gustaría que me complacieras con la canción de Lorenzo Antonio, Dile, de Sergio Denis, Nada Va a Cambiar Mi Amor por Ti, uh-huh. Y de Rabito, Amor No Me Abandones.
0: Ok, perfecto.
2: Yo escucho Radio Tiempo todo el tiempo. Gracias.
0: Gracias Joyce. A nuestros oyentes que están a esta hora conectados con Radio Tiempo 96.1. Me voy entonces. Yo quiero dibujarte con mis manos.
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0: Esta es la historia, hasta aquí llegó esta historia que les he contado hoy, martes, ha sido maravilloso. Momentos emocionantes que compartimos con ustedes, nuestros oyentes. Pórtense bien, sigan escuchando los 96.1, van a ganarse panitas, van a ganarse álbumes del Mundial, van a ganarse invitaciones para la Fan Zone hoy, para disfrutar del partido Colombia.
1: ¡Qué locura he cometido!
0: Colombia, ¿ante quién es que es? Uzbekistán, ¿no? Ya pasó. El Congo, la República Democrática del Congo. Oh my God, no puedo ser. Este Congo me lo he borrado y yo, la República Democrática del Congo. Ay, nos va a ir bien. Yo lo sé, porque vamos con todo. Pórtense bien, chao, chao. La historia, los clásicos, Radio Tiempo. Nos encontramos mañana, abracitos.
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Cristian Castro enamorándonos a esta hora en tu radio tiempo. Nunca voy a olvidarte. Desde la mañana con 18 minutos. Bienvenidos a esta hora de música. No los había saludado por acá, pero arrancamos con toda la buena vibra, con toda la buena energía para nuestra selección Colombia, que hoy tiene su segundo partido de este Mundial 2026. Y bueno, hay noticias interesantes porque ayer Shakira en una entrevista aseguró que hoy va a ser el lanzamiento de esta canción que estamos escuchando, Die Die, pero en español. Shakira no deja sorprendernos.

0: Mi pregunta es, ¿la cantará solita o Burna Boy cantará en español? Bueno, cualquiera de las dos versiones sé que me va a encantar. Y hablando de Shakira, la selección Colombia, el partido de hoy, recuerden que todavía tenemos muchas boletas para que vayan, nos acompañen a la gran fan zone de la selección hoy Colombia versus República Democrática del Congo, 9 de la noche. La idea es que vayan temprano a disfrutar de la fan zone para que puedan vivir las experiencias, la zona gastronómica, se monten en la luna del río, se puedan estrenar también el carrusel del río que está bien bonito. Así que si quieres ir, Radio Tiempo te consiente. Bueno, tienen dos maneras de ganar. A través del WhatsApp 301-3961. Ustedes me van a decir, quiero ir a la fanzone de Radio Tiempo con la Selección Colombia. Y de una van a ganar. Si quieres asegurarlas, porque quedan muy poquitas. Ojo. Esto va a agotar existencias. Usted se viene ya para la calle 72, número 4837. Para que así se lleve su boleta y la de su combo. 10-20 minutos. Con esto te digo bienvenido a esta nueva hora de música en tu Radio Tiempo.
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1: Los mejores oyentes del mundo en el WhatsApp 301-3961. Ahí están diciéndome, guárdame mi boleta, Moni. Bueno, vengan de una aquí a la emisora. Ismael Durán dice, ¿hay edad mínima? Sí. Hay una zona que es familiar. Pero ustedes saben que a partir de las 9 de la noche ya es complicado tener niños menores de edad en ese sector porque venden bebidas alcohólicas, la gente está un poquito eufórica y demás. Entonces, lo mejor es que no asistan menores de edad. Por aquí, Natalia Martínez, escuchando Radio Tiempo todo el tiempo. Marjoni López, Radio Tiempo, me consiente con mi boleta. Listo, amor, te espero. Pilas, vénganse de una para acá. Gina, Lisette, por acá está Silvia Céspedes, unos 96.1 de Radio Tiempo. Harvey Ariza, Lina. Bueno, una consulta, ¿se pueden llevar? No se pueden llevar menores de edad. A ver, si ustedes van temprano al malecón, o sea, a ver, la fan zone empieza bien temprano. Bien temprano. Y pueden ingresar, disfrutar, conocer, pero ya a partir de la noche ya es difícil. O sea, con un menor de edad, yo sé que están los papitos con los niños de vacaciones y demás, pero es difícil. Hay secciones que sí se pueden tener los niños, pero por ejemplo, la Fan Zone, donde venden exactamente la cervecita, que el licor, que eso, no se puede, no se puede. Jackie de la Estrella también reportando sintonía. Ahí están los mejores oyentes del mundo. Y vamos a ir calentando motores con esta canción sota de Shakira, porque el mundial es con Radio Tiempo.

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3: Ya tenemos las 10:56, a las 10:56 y todo el tiempo yo escucho Radio Tiempo.
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2: Tiempo de escuchar algo de Chayanne, RBD, algo de Capo, Reik, Ricardo Montaner y mucho más para enamorarte en este martes con Radio Tiempo todo el tiempo.

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0: Que se sienta la fiebre mundialista con Radio Tiempo 96.1. Que se sienta porque vamos a seguir consintiendo a los mejores oyentes con boletas para ustedes, para su combo completo, con lo que será hoy. La fanzone, la segunda fecha de fanzone oficial de la selección en el Gran Malecón. Y Ronnie de la 11 fue con una cantidad de boletas para la calle. Vamos a ver dónde anda metido porque está regalando hasta decir no más.
1: Hola Moni, hola amigos Radio Tiempo. Estamos en las afueras del Estadio Elías Shewin, este estadio tan representativo de nuestra ciudad, donde se han llevado a cabo muchos eventos importantes para la ciudad, para el departamento y para el país. Y como se han presentado muchos eventos importantes aquí, también les vamos a entregar boletas a este evento importante. Colombia, República del Congo, en estadio virtual, en la Fan Zone, en el Malecón del Río. En la noche de hoy, Radio Tiempo te consiente con tus boletas para que vayas tú y tu combo, tú y tu familia, tú y quien quieras, para que vivas una experiencia increíble con la casa de la selección, que es Barranquilla, y que se traslada al Malecón del Río para que disfrutemos de este partido increíble de Colombia frente a la República del Congo. Pasa por aquí, estamos en toda la carrera 47 entre 72 y 70 y estamos entregándote boletas. Nos dices, estoy escuchando Radio Tiempo en tu carro, en el bus, en el taxi, en la moto, en la bicicleta, donde quiera que vayas escuchando, y también nos descargas la aplicación. Muestra la aplicación si estás por aquí cerquita, estás escuchando este mensaje, pues descarga la aplicación, te acercas y automáticamente tienes tus boletas para que vayas a la Fan Zone con Radio Tiempo.

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1: Tiempo de estar bien informados. Hay cierres viales en la ciudad de Barranquilla. Así que se llegó a la última etapa de la intervención artística de la avenida Shakira. A partir del día de ayer está cerrada la calle 72 con carrera 44. Toda la 44 entre 74 y 72 está cerrada. Así que es necesario implementar un cierre total porque están pintando el piso más lindo, está precioso. Si usted necesita ir de norte a sur, puede tomar la calle 72 hasta la carrera 44B y buscar la calle 70 para poder seguir hacia su casita, hacia su trabajo. Si usted viene de sur-norte, puede coger la calle 72, doblar hacia la carrera 43, hacia la izquierda, subir, buscar la calle 74 y sí, encontrar su lugar de destino. Así que ya lo saben. Eso será solamente por hoy. Lo importante es que está quedando bien bonito. Por otro lado, quiero recordarles que, no quisiera decirle promoción, porque a ver, esto es deber de todos los que tenemos vehículos. Pero hay un punto muy importante, y es que podemos pagar sin intereses de mora el derecho de tránsito hasta el 30 de junio. O sea, si usted tiene carro, si usted tiene un vehículo, propietarios de vehículos matriculados en la ciudad de Barranquilla y quiere realizar el pago para evitarse el valor de los intereses, le sale a 299,000 pesos. Si usted tiene una moto, vehículos eléctricos, híbridos, motocicletas y similares, tiene que pagar el valor sin interés, 149,500 pesos, antes del 30 de junio. Noticias a esta hora de movilidad en tu Radio Tiempo, todo el tiempo.
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2: Ok. Directamente de Colombia, con ustedes, su servidor, Jason Jiménez y su parcero, Maluma Baby.

Más música llega a tu radio tiempo 96.1. Vamos a seguir cantando a todo pulmón, mientras que consentimos con más boletas. Bueno, no quiero decir dobles porque no quiero que los oyentes de radio tiempo se sientan, ay, que nada más me dieron de boletas. No, la idea es que usted tenga por lo menos un combo de 5 o 6 personas. Para

Mi pregunta es, ¿ustedes ya tienen planes? Si aún no los tienen, ¿por qué no se conectan con Radio Tiempo? Si no puedes llegar hasta allá, hasta el Yachewig, aunque estamos aquí cerquitica, y puedes venir aquí a la emisora, a eso hasta la tarde, 6 de la tarde, te vamos a esperar con boletas. Pero ojo, es hasta agotar existencia.

Amiga, vamos a saludar a los oyentes. Espérame, que el WhatsApp está hecho una locura. Espérame. Make it strong. Die, die. Ico, dale, ale. Let's go. Moni, regálame el link para descargar la aplicación. Ya te lo paso, amor, de una. Ahí estaba Joe escuchando Radio Tiempo. ¿Y más está por acá?

ver, Silvia Céspedes, Natalia Martínez, por acá dice, quiero participar también. Te espero, amor, vente de una para acá, para la emisora. Puedes mandar a alguien con tu cédula, de una. Hola, Moni, desde el barrio 7 de Abril, soy DigiNet. Escucho Radio Tiempo todo el tiempo. Sigamos con más música, 11:46, es tu Radio Tiempo.

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1: Ya tenemos las 11:55, a las 11:55 y todo el tiempo yo escucho Radio Tiempo.
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7: 12 en punto. A las 12 en punto.
11: Es mediodía, es mediodía.

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1: Son las 12 con 13 minutos, 12 del mediodía, 13 minutos, 12 del mediodía, 13 minutos. Hola, ¿cómo están los mejores oyentes del mundo? Qué bueno saludarlos. Buenas tardes. ¿Qué cuentan? ¿Qué hay por ahí de nuevo? ¿Qué se dice? ¿Qué se cuenta? A ver. ¿Qué se rumora? A ver. Hoy con este ambiente espectacular, con este ambiente fenomenal, con este ambiente increíble, con este aroma especial que hay sencillamente a Mundial de Fútbol. Hoy juega nuestra selección Colombia. Y bueno, estamos hoy con la camiseta puesta también para que ustedes tengan la oportunidad de, hombre, apoyar a nuestra selección. Por supuesto, con una invitación muy especial, la que te hace tu Radio Tiempo.

Bueno, aquí estamos en el Entretiempo Radio Tiempo. Oiga, me voy a regalarle a los combos que me vayan enviando una nota de voz a los siguientes Radio Tiempo, que me vayan enviando una nota de voz y me digan el marcador que hoy tienen. ¿Cómo queda el partido hoy? Colombia versus República del Congo. Y me dicen, Dani, mi marcador hoy es 3-0 gana Colombia. Y necesito ir con mi parche de 3 personas o 4 personas. No sé, el parche con el que vas a ir acompañado hoy. Y yo les voy a regalar invitaciones para que ustedes estén ahí full pilas. Se vayan hasta ese fan zone de la Selección Colombia donde te lleva tu Radio Tiempo. Así que pilas, me van a decir cuál es el marcador, pero notas de voz. Solamente voy a consentir las notas de voz. Si me escriben, no lo consiento. Esa es la única condición que tengo, la única regla que le pongo, ¿vale? La tarea es, envíeme su nota de voz diciéndome el marcador y con cuántas personas, cuál es el parche con el que vas a ir a ese partidazo Colombia República del Congo. Hoy hay que ganar para asegurar clasificación, punto. No se diga más. Así estamos entonces, los espero. Notas de voz 301-3961 y te vas conmigo enseguida también para el fanzón de la Selección Colombia. Bienvenidos, estamos ya en esto que es el Entretiempo Radio Tiempo.

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1: Tu voz es muy importante, nos encanta escucharte cada mediodía aquí en el Entretiempo Radio Tiempo. Yo soy Dani Díaz acompañándote en este mediodía súper, súper espectacular y con los oyentes que ya me están dando su marcador para hoy. Colombia versus República del Congo. Y bueno, me van a dar de paso sus marcadores, ¿verdad? El marcador para el día de hoy y además me van diciendo cuál es el parche con el que van y les voy a regalar las invitaciones para que se vayan entonces hasta el malecón a disfrutar con ese fan zone espectacular que tenemos de la Selección Colombia para que ustedes vayan y lo disfruten allá. Subo la vez pasada espectacular y si esta no te la quieres perder, ahí te voy a consentir también, así que solo notas de voz, voy a ver qué me dicen, qué me cuentan los oyentes hoy. Marcadores.
2: Yo estoy con los demos todo el tiempo. Mi nombre es Kevin de Moya.
1: Kevin.
2: Dani. Marcador mío es 3-1
1: nuevamente. Repite. Sí, 3-1 nuevamente. Repite entonces, muy bien. Ahí está Kevin. Alex.
3: Buenas tardes, Dani.
1: Hola.
3: Dale, desde Siena de Magdalena.
1: Hola, Alex.
3: Mi marcador para hoy es 2-1.
1: Colombia 2-1. Oh, esos equipos africanos, cositas serias, están saliendo buenos, ¿ah? Saliendo buenos.
4: Hola, Dani.
1: Hello.
4: Mi marcador hoy es 3-1 ganando Colombia.
1: Épale.
4: Escucho Radio Tiempo todo el tiempo.
1: El de Cristina, muy bien. Lidia Luz, ¿cómo estás? ¿Qué me cuentas?
5: Dani, el marcador hoy queda 2-0 ganando Colombia.
1: Yes.
5: Quiero ir con mi combo de 4 personas.
1: Ok, Lidia Luz.

0: Bueno, más oyentes me cuentan por aquí, a ver.
1: Yo escucho Radio Tiempo todo el tiempo.
0: Bien.
1: El partido de hoy, ajá, va a quedar 2-0 ganando Colombia.
0: Bien.
1: 2-0 ganando Colombia.
0: Bien.
1: Y yo quiero ir a la fan zone con mi parche. Somos 5 personas.
0: 5.
1: Voy con mi esposa, mi persona, mi cuñado y un hermano. Somos 5.
0: Ese es muy mi parche. Va.
1: Bendiciones, buen día.
0: Va. Listo, perfecto. Va. Eso va. No se diga más. Dios, Alex, listo, perfecto. Ahí vas, vamos. Más oyentes en Radio Tiempo. ¿Quién más está por acá?
2: Hola, hola. El marcador para hoy es 2-1 ganando Colombia.
0: 2-1.
2: Y mi combo son 5 para ir a divertirnos y a pasar un rato sabroso con Radio Tiempo. Porque yo escucho Radio Tiempo todo el tiempo.
0: Me encanta. Me encanta. Me encanta. Me encanta eso. Muy bien. ¿Quieren ir? Están todos entusiasmados, animados. Karina.
3: Hola, Dani. Buenas tardes.
0: ¿Cómo vas?
3: Marcador para el día de hoy,

0: Bueno, pues listo, vamos. Una más. A ver.
1: Buenas tardes, Dani.
0: Hola.
1: El marcador por ahí 3-0, dos goles de Lucho y uno de Puerta.
0: Muy buenísimo.
1: Yo escucho Radio Tiempo todo el tiempo. Y ese es el marcador para hoy.
0: Ajá.
1: El combo es de 5, el combo, porque de parche es de cachaco. Tomo costeño. Que tenga un buen tarde.
0: Bueno, perdóname, pues ya listo. Qué pena, viejo. Qué pena, Tulio, tranquilo. Tulio, 5 boletas para que vayas con el combo. Ya. No se diga más. 12:27 minutos, es el entretiempo, Radio Tiempo.
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0: Mi gente, a los oyentes de Radio Tiempo, es ahora disfrutando de pues esa tarde, ese mediodía que ya estamos comenzando. Óigame, qué fortuna de verdad estar en una era. Ya desafortunadamente no creo que vuelvan a un mundial lo que son Messi, Cristiano Ronaldo, Luka Modric. Esos son jugadores que han marcado una era impresionante. No sé si volvamos a ver, ya hay una nueva generación, ya están los Mbappé, ya están los Haaland, bueno, en fin, tantos jugadores que están, pero no sé si lleguen a ser tan impresionantes como estos jugadores. Estoy viendo el partido aquí de Portugal contra Uzbekistán, precisamente Portugal, que será después de hoy, después del partido de hoy, de Colombia con el Congo, será el próximo rival de Colombia. Y eso viene del partido y ver a estos cracks jugar, hacer goles. Ya Cristiano Ronaldo llega un doblete. Messi, goleador de los mundiales, hizo un triplete. Es impresionante. Mbappé, un doblete. Igualmente Haaland, unos monstruos de verdad. ¡Qué bueno! Hablando de nuestra selección Colombia y el marcador para hoy, ¿eh?
1: Feliz entretiempo. Mi marcador para hoy es 2-1 ganando Colombia. Gracias, que el tiempo todo el tiempo.
0: Yo soy Dani Díaz, acompañándoles a ustedes a esa hora. Que me dicen más oyentes?
2: Ay, mi combo son 6. Ajá. Mi hija, mi nieto, mi yerno, mi otra hija, mi yerno y yo, somos 6.
0: Ah, sí, pero ¿qué me habías dicho? Tú me habías contado ya algo, ¿verdad?
2: Soy Patricia, escucho Radio Tiempo todo el tiempo.
0: Ah, ok, listo, pero ¿no me dices a qué?
2: Dani, 2-1, ganando Colombia. Lucho y James.
0: Ok, Lucho y James, perfecto. Luchito y James hacen los goles entonces, según Patri. ¿Diana?
3: Hola, yo soy Diana Moreno. Yo escucho Diana. Radio Tiempo todo el tiempo.
0: Ah, Diana.
3: Mi combo es de 4, mi esposo y mis 2 hijos. Gracias.
0: Bueno, muy bien. Vale. Roberto, está por ahí.

0: 3-1 ganando Colombia.
1: Bien.
0: Mi parche es super cool y somos 5 personas para ir al malecón con Radio Tiempo todo el tiempo.
1: Very good. Eso que les estoy mandando yo a los ganadores, esa respuesta que les estoy mandando, la que tienen que mostrar precisamente cuando lleguen aquí a la recepción de Radio Tiempo, ¿vale? Cuando vengan por la boleta de nuestros estudios, ustedes muestran eso que les estoy dando, porque ahí está el número de boletas que les van a entregar. Es una respuesta directa de nuestro chat oficial Radio Tiempo, ¿vale? Ustedes lo muestran ahí y ahí le van a entregar. Si no muestran eso, no les van a entregar las boletas, ¿vale? Eso está muy fácil. Listo, ya están avisados. Yo les estoy mandando una respuesta automática del número de boletas que les estoy regalando. El parche, el combo. No, somos 4. 5. Yo les estoy respondiendo ahí lo que ustedes van a mostrar, ¿vale? Bueno, muy bien. Vamos con la música a esa hora. Ese es el Entretiempo, Radio Tiempo. Escúchense esto ahora.
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3: Y ya tenemos las 12:57 minutos y las 12:57 y todo el tiempo.
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1: Bueno, ¿cómo estamos entonces? El partido de Portugal contra Uzbekistán. Uno con el que ya jugó Colombia y le ganó 3-1 de Uzbekistán. Y el otro, que es el próximo rival después de hoy con el Congo, será precisamente Portugal. 3-0 el partido, el marcador, ganando Portugal. Y 2 goles del señor Cristiano Ronaldo. El bicho, como le llaman, ¿no? Bueno, muy bien, los oyentes están con nosotros a esta hora también contándonos cuál es su marcador para el día de hoy. Nuestra Colombia del alma, que se la juega por la clasificación. Cabezón. Tengo el gusto de presentarles a un gran amigo, mi hermano de la vida, Edgar Carpintero, que está conmigo por acá ahora, que seguramente está buscando combo país al mundial. A ver el partido del mundial de la selección Colombia. A ver qué me dice Carto.
2: Soy Edgar Carpintero, escuchando Radio Tiempo todo el tiempo. Yo digo, el partido queda 6-0 a favor de Colombia.
1: Sabía yo que iba a salir con algo escandaloso. Ay, ve buscando fecha, que está muy aplazado eso. Bueno, pues, Sugey, ¿cómo vamos?
3: De James y de Lucho Díaz.
1: ¿Qué pasó con James y Lucho Díaz?
3: Mi marcador para... Yo escucho Radio Tiempo, mi marcador son 10 goles.
1: Está mejor que Edgar. Ya no bajan de 6, de 10, ¿no? Pues, o sea, dejen que el otro equipo juegue.
4: Dani, yo no puedo pedir boleta porque no puedo ir para allá a esta hora, pero ajá, sí me gustaría de pronto ganarme un panita.
1: Un panita.
4: ¿Cómo hago?
1: Bueno, ya sea lo que tiene que hacer con nosotros, o los panitas del mundial, tiene que inscribirse con nosotros a través del 301-3096-1. Estar muy atentos a la llamada con tu Radio Tiempo, al contacto con tu Radio Tiempo. Y eso es panita con álbum del mundial y todo incluido. Así que todo bien ahí, ¿eh?
5: Para mí el marcador queda 2-2. El equipo está muy, muy, muy, muy bueno. El Congo.
1: ¿El Entonces, Congo?
5: Ya saben, el combo sería de 5 personas. Uh-huh.
1: Bueno, muy bien. El hombre le da un empate entonces, el gran Jorge. Vamos a ver por acá quién más está. De pronto alguien un poquitico más optimista. De pronto. Jorge lo vi así un poquito así como dudoso, un 2-2. Le dio como mucho bombo a Congo. Bueno, cada quien tiene una lectura propia. Y todo eso es respetable, claro que sí. La verdad es que esos equipos africanos están saliendo... Esos que están llamando pequeños, están saliendo buenos, ¿oyó? Pero buenos es buenos. Ok. 1:18 p.m, 1:18 p.m. Soy Dani Díaz, una voz Radio Tiempo que te consiente todo el tiempo. Y a esa hora, pues, llevándoles a ustedes más música, más canciones y más oyentes. Que ahorita les voy a tener más voces aquí para escucharlos con el marcador para hoy, Colombia-Congo.
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1: Uy, aquí viene una que me encanta. Uf.
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1: Cuéntanos qué piensas, qué opinas hoy con nuestra Selección Colombia.

0: ¿Qué nos dicen más oyentes de Radio Tiempo? Quisiera escucharlos, hombre.
1: Hola, ¿qué tal? Lo que pasa es que Moni, anime.
0: Ajá. Bueno, ese es otro audio que tenía por acá pendiente, bueno. Estaba preguntando algo por ahí. Pero me voy con más oyentes a Radio Tiempo. Que me cuentan por acá, viva voz.
2: Buenas tardes, Dani.
0: Hola.
2: El marcador queda 2-0. Uh-huh. Gol de Lucho y gol de Suárez.
0: Ok.
2: Doblete hoy porque ese Luchos. Partido no es fácil con la gente cree que porque es un equipo africano.
0: Sí.
2: La mayoría de jugadores juegan en Europa, sí. Nacidos en Europa, son los que jugaron donde nació su padre, entonces eligieron jugar por el Congo, pero es un equipo fuerte, así que nada de folclorismo con esos marcadores.
0: Listo. Bueno, ahí va, pues. Y el hombre tiene razón, ¿ah? ¿Eh? Esos equipos, por muy chiquiticos los nombres, tienen jugadores con experiencia en Europa y todo el cuento, ¿ah? ¿Eh? Bueno, pues.
3: Dani, yo no puedo pedir boleta porque no puedo ir para allá hasta ahora, pero sí me gustaría de pronto ganarme un panita.
0: Ah, tú me dijiste ahorita, claro que sí. Ya me habías mandado ahí, me repetiste ahí el audio.

0: ¿cómo estás? Estoy interesada en ir al Fan Zone de la selección. Mi nombre es Darling Alvarado. Mi marcador es 1-0 y voy a ir con 6 personas. Y esperemos que la selección la dé toda hoy. Chao.
1: Ok, ahí te mandé ya automáticamente el mensaje con el que vas a venir a reclamar tu boleta para que vayas con el combo completo. Invitación de tu radio tiempo, por supuesto. Oh yeah. Bueno, recuerden que tienen que mostrar el mensajito que yo les estoy mandando, ¿ok? Yo les estoy enviando un mensaje automático que tiene ahí una instrucción, que tiene ahí unas letricas que le mandé. Y con ese mensaje, con lo que ustedes lo muestran ahí en la portería, le van a entregar pues el número de entradas que ya ustedes por ahí les estoy entregando, ¿vale? Bueno, muy bien. 1:37. ¿Qué tal si nos vamos con más música a esa hora en tu radio tiempo?
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0: Y con este Coleccionando Heridas me voy despidiendo de los oyentes de Radio Tiempo por ahora, nada más en este Entretiempo Radio Tiempo, porque bueno, llega por ahí en unos minutos don Víctor Rey para acompañarles a ustedes un pedacito de la tarde bien espectacular, así que déjense consentir. Y ya estaré regresando por ahí lueguito de las 5 de la tarde al lado de Moni para acompañarlos a despedir la tarde y saludar la noche de hoy en Tiempo de Luna.
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0: Por ahora nos despedimos, pero ese ratito lo voy a hacer con una muy buena canción. Con el maestro, otro poeta, don Ricardo Montaner. Esa canción se llama La Cima del Cielo. Nos encontramos ahorita. Bye bye.

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1: Y tenemos ya la 1:00 p.m, 55 minutos, y a la 1:55 y todo el tiempo.
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2: Bienvenidos, bienvenidas a una nueva tarde cargada de buena música en tu Radio Tiempo. Algo de Alejandra Guzmán, algo de Camila, también algo de Ricardo Arjona, la batalla musical de la hora, sus mensajes y todo lo que me programan en nuestro WhatsApp Radio Tiempo 301-3009-61 habilitado ya. Llega la música de Los Camila, Aléjate de mí, es un éxito que nos pertenece, una canción que está ahí en tu corazón y es perfecta para acompañarte en el trabajo, en la casa, en la oficina, con Radio Tiempo todo el tiempo.

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0: Tiempo de saludarlos, un abrazo para todos ustedes, saludos para Jorge. Sí, claro, ven, de una. Claro, aquí llegas de una con la aplicación de Radio Tiempo y te entrego tus boletos. Saludos para Tulio, para Andy Cristina, para Lidia Luz, también para Ani, para Kevin, que también dice presente, Viviana del Pilar, también para Darling, para Byron Espinosa, para Joyce Cala, también para Jamie Arango, también para Félix, por acá Margarita García me dice: Víctor, regálame música de Carlos Baute. También saluditos para Soy Las Céspedes, que me pide música de Ángel Aguilar. También por acá Luz Ramírez me pide música de Proyecto M para cantar en este martes tricolor. Juega la Selección Colombia, tenemos fans en el malecón.
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0: de Bonita Bonita. Bonita Bonita. Ella fue la curita que me quitó la pena. Es que, bueno, su sonrisa, su forma de ser, el cómo me trata, son cosas que enamoran, todo hay que decirlo. Bonita Bonita. Canción perfecta para ti que tienes
1: demasiada personalidad.
0: Saluditos para mi querida Cindy Iglesias, que está ahí escuchando Radio Tiempo todo el tiempo. Un abrazote enorme, dice Víctor, trabajando y escuchando Radio Tiempo todo el tiempo. Nos vamos a nuestro cuadrilátero musical. ¿Qué dicen los oyentes de Radio Tiempo? ¿Qué es lo que debe sonar? Ustedes tienen el poder absoluto. ¿Qué debe sonar el Radio Tiempo? Ustedes eligen, nosotros hacemos caso. Entonces, cuando sepan quiénes se enfrentan, envíen nota de voz 301-3000-961. Dicen: hola, soy Cindy, soy Nora, soy Ana, soy Juan, Víctor, escucho Radio Tiempo todo el tiempo y quiero votar por este artista, ¿vale? En ese orden de ideas tenemos en una esquina a Santi Cruz con Desde Lejos.

0: dicen los mejores oyentes del mundo. ¿Qué es lo que debe sonar? ¿Qué es lo que debemos escuchar a esta hora? Revisamos sus notas de voz. Ustedes tienen el poder de inmediato.
1: Hola, soy Rosa. Hola. Escucho Radio Tiempo todo el tiempo. Hola. Y mi voto es por Andrés Cepeda.
0: Ok, un voto para Andrés Cepeda, cero para Santi Cruz.
2: Buenas tardes, Víctor. Hola. Soy Lorena Zambrano. Y quisiera

0: Y mi voto es por Andrés Cepeda.
1: Ok. Radio Tiempo. Y como en Radio Tiempo somos expertos en sonar tus canciones favoritas, solo sonamos lo que te gusta. Le damos play a la canción ganadora de la batalla musical. ¿Quién me puede prohibir que mencione tu nombre? ¿Quién me puede prohibir que te entregue lo mejor que hay en mi vida? 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
2: En tu Radio Tiempo son las 2 de la tarde 51 a las 2:51 y todo el tiempo.
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0: Bienvenidos, bienvenidas a una nueva hora de música. En esta hora algo de Rosana, algo de La Quinta Estación, algo de Miguel Bosé, sus mensajes, lo que me piden, sus mensajitos y la batalla musical de la hora y mucho más. Así que tú quédate conmigo, que será un miércoles, martes genial.
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0: 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Así que ven de una y ganas con Radio Tiempo.

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0: Nos tienen asco a nuestra Shakira con la versión en español del Die en español. Hoy sale, aprovechando que juega la serie, ayer anunció al mundo entero que estrena esta versión en español el día de hoy. Sobre todo porque juega nuestra selección Colombia. Eso nos alegra un montón. Y es merecido y necesario, ¿no? Ustedes me corregirán si algún shakirólogo está ahí escuchando Radio Tiempo a esta hora. El Waka Waka fue lo contrario, ¿no? Creo que fue primero en español y después en inglés. O fue al revés. Y en Hips Don't Lie también pasó algo parecido. Enhorabuena también por nuestra Shakira, que sigue siendo noticia, porque esta canción está en el top 5 de canciones más escuchadas en el planeta Tierra. Shakira es una estrella. 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Ustedes, mis queridos oyentes, les tengo un dato maravilloso para que ustedes tengan la oportunidad de aprender cosas nuevas. Saben que pienso en ustedes como Radio Tiempo todo el tiempo. Por eso te quiero compartir información importante. El SENA ofrece curso virtual gratuito de cocina internacional. ¿Cuáles son los pasos para aplicar el link oficial? Pues a través del WhatsApp Radio Tiempo. Tú me dices, Víctor, mándame la información. Yo quiero aprender cocina internacional virtual con el SENA gratis. Y te mando de una, ¿vale? Un curso bien chévere. Debe tener mínimo 14 años de edad. Debe tener dominio de las condiciones básicas en el manejo de herramientas informáticas y comunicación. O sea, debe saber correo electrónico, chats, internet, navegadores y otros sistemas. O sea, conocimientos básicos. Y contar con las herramientas tecnológicas necesarias. Un teléfono, un computador, una tablet. Para que ustedes tengan la oportunidad de aprender este curso virtual maravilloso de cocina internacional. A través del WhatsApp Radio Tiempo me pides el dato y yo te lo envío de una. Recuerda, eso lo escuchaste aquí en Radio Tiempo. Martes tricolor, hoy juega la Selección Colombia. Tenemos Fanzone, recuerda, calle 72, número 4837. 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

0: Las 3 de la tarde, 38 minutos, 3:38. Tengo a mi querido Ronnie de la 2 en las calles de Barranquilla, porque me preguntan algunos, bueno, de pronto les queda más cerca otro lugar, y pues nosotros resolvemos. Ustedes piden, necesitan, nos cuentan y nosotros resolvemos. ¿Qué es lo que queremos? Que ustedes tengan la oportunidad de estar ahí en el fanzone. Por eso mi querido Ronnie de la 2 está en un punto importante de la ciudad de Barranquilla para compartir con los oyentes Radio Tiempo y consentirlos con sus boletas también, para que vayan al fanzone esta noche, 9 de la noche. Bueno, ya a las 5 se abren las puertas, pero a las 9 es el partido.
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música de Ricky Martin en tu Radio Tiempo. Vuelve para irnos a nuestro cuadrilátero musical. Los oyentes de Radio Tiempo deciden y eligen qué es lo que debe sonar a esta hora de la tarde. Cuando ustedes sepan quiénes se enfrentan, envían nota de voz 301-3961, WhatsApp Radio Tiempo, me dicen hola, soy Alejandra, soy María, soy Juan, escucho Radio Tiempo todo el tiempo, Víctor, y quiero votar por este artista, ¿vale? Solo cuando sepan quiénes se enfrentan. Saluditos para Paulina Gómez, que está ahí con Radio Tiempo todo el tiempo también, para Mateo y para Jordan, que por ahí me van saludando. Entonces, mis queridos oyentes, tenemos en una esquina... Juanes con una noche contigo.

0: ¿Qué dicen los oyentes de Radio Tiempo? ¿Qué cenamos? Sandoval, Juanes, ¿qué quieren ustedes que eligen a través de nuestro WhatsApp? ¿Qué pasó?
1: Hola, soy Camilo, yo escucho Radio Tiempo todo el tiempo. Ajá. Y literalmente todo el tiempo, y mi voto es por Juanes.
0: Ok, listo. Tú me verás que te cristiano, ¿no?
1: Sí.
0: 1-0. Más oyentes.
2: Tarde, Víctor, yo escucho Radio Tiempo todo el tiempo. Lices Fábrega desde el barrio Ciudad de la Metropolitana. Uh-huh. Y quiero que suene Juanes. Okay. Dios te bendiga.
0: Igualmente, 2-1, 2-0.
3: Hola, Víctor, buenas tardes. Quiero escuchar a Sandoval con Lo que extraño. Yo escucho Radio Tiempo todo el tiempo.
0: Ahora sí, 2-1. Es que está, yo veo el futuro.
4: Hola, Víctor, buenas tardes. Mi nombre es Marlevis. Voto por Juanes. Yo escucho Radio Tiempo todo el tiempo.
0: Ok, 3-1, más oyentes en nuestro WhatsApp. ¿Qué dicen por acá? Revisamos.
5: Mi nombre es Jessica Fajardo, escucho Radio Tiempo todo el tiempo y me voy con Juanes.
0: 4-1, más oyentes, ¿qué dicen por acá?
6: Buenas tardes, mi nombre es Jackie Mora, yo escucho Radio Tiempo todo el tiempo y mi voto es para mi canción favorita, Sandoval.
0: 4-2, más oyentes, ¿qué dicen por acá?
7: Hola, Víctor. Hola. Mi nombre es Carola Orozco y voy con Loco Extraño. Yo escucho Radio Tiempo todo el tiempo.
0: 4-3, más oyentes.
8: Yo escucho Radio Tiempo todo el tiempo y quisiera escuchar a Sandoval.
0: 4-4, se empató esto. ¿Qué dicen por acá?
9: Voto por Sandoval.
0: ¿Cómo dices?
9: Voto por Sandoval.
0: Ok.
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0: Y como en Radio Tiempo somos expertos en sonar tus canciones favoritas, solo sonamos lo que te gusta, le damos play a la canción ganadora de la batalla musical. Llega Sandoval con Loco Extraño.
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3: En tu Radio Tiempo son las 3 de la tarde, 58 minutos a las 3:58 y todo el tiempo.
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2: bienvenidos a una nueva hora de música. En esta hora algo de Julieta Venegas y Enrique Iglesias, Pablo Alborán, la batalla musical de la hora, la recarga para el alma, todo lo que piden y me escriben a través de nuestro WhatsApp, 301-13961, WhatsApp Radio Tiempo. Arrancamos con Julieta Venegas en este martes tricolor. Recuerden que Ronnie Alaos está en el malecón entregando en el Fun Zone invitaciones para los oyentes de Radio Tiempo que quieran estar ahí esta noche, tarde noche. Y los que quieran venir aquí a la emisora también lo pueden hacer. En los dos puntos deben entregar la aplicación de Radio Tiempo instalada en su teléfono para llevarse las boletas que ustedes necesiten para ustedes y su combo y vivir el Fun Zone con Radio Tiempo.

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0: Ese mensaje es para ti. Cuando te sientas que estás estancado, respira. No todo lo que parece quieto está detenido. Hay días en que no pasa nada y aún así algo dentro de ti se está moviendo. El progreso real no hace ruido, se gesta en silencio. Estar quieto no es fracasar, a veces es recuperar energía, reacomodarte, dejar que algo madure dentro de ti. No estás perdiendo el tiempo, estás construyendo sin darte cuenta. No vas tarde, no hay una carrera, nadie va adelante ni detrás. Tu camino tiene su propio reloj y mientras sigas caminando, vas bien. Si te sientes perdido, pues frena un poco. No tienes que tenerlo todo claro. A veces la respuesta no llega cuando la buscas. Llega cuando por fin te calmas. Dudar no significa fallar. Significa que estás vivo, consciente, intentando entender. Lo incierto también forma parte del viaje. Así que no te castigues por no avanzar como tú imaginabas. Crecer duele, confunde, agota, pero también transforma. A veces la vida te está preparando mientras tú crees que te está deteniendo. Así que no te exijas tanto, confía en el proceso, aunque no veas resultados todavía. Estás justo donde necesitas estar. Y cuando sea el momento, cuando estés listo, todo lo que hoy parece confuso va a tener sentido. Yo soy Víctor Rey, me encanta acompañarte, enamorarte y consentirte todo el tiempo en Radio Tiempo. Y recuerda que hoy es el mejor día de tu vida. Ahí está nuestra recarga para el alma del día de hoy. ¿Te gustó? ¿La quieres? Me dices, Víctor, envíame la recarga para el alma. Es martes tricolor, hoy juega la Sele.
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0: La música de Alex Ubago en tu Radio Tiempo. Tiempo de saludar a los mejores oyentes del mundo.
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0: Se reportan en nuestro WhatsApp 301-3961. Están activados, listos con nosotros. Y yo muy feliz, ¿no? Saluditos para Nelsi, que a través del WhatsApp Radio Tiempo me saluda. También para Natalie, por acá Kelly Ortega. Me dice Víctor, regálame música de Shakira. Listo, yo te voy a sonar tu canción de uno, no te preocupes, ¿vale? Saludos también para Kike, que por acá dice presente. También para Heidi Herrera, para Lady. Para Donny Salgado, para Maloris Vázquez. Para Jan Armesto, también para Ani, para Jackie Mora. Para Ligia B, también saluditos, un abrazo enorme también para Lisette Mendivil, que me pide por acá música de Maluma. También le voy a regalar una canción a Stephanie Carpintero, que también me pide música de Andrés Cepeda por acá. Saluditos para Allison, que quiere saludar a su tía Josefa y a su hermano Lenny. Están ahí escuchando Radio Tiempo todo el tiempo desde las Malvinas. Hoy juega la CL Radio Tiempo Te Consienta. 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

directamente de Colombia, con ustedes su servidor, Jason Jiménez y su parcero, Maluma Baby.

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2: En tu Radio Tiempo son las 4 de la tarde 53.

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0: Que se sienta Dani Díaz, que hoy juega la selección Colombia.
1: 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Oh.
0: Que se sienta. Yo creo que es el tercero.
2: Ahora sí.
0: Yeah. No me pare bolas. Usted es el que está loco.
2: Hola.
0: Río, no te escucho. O sí te escucho. Ahora sí te escucho.
2: Oh.
0: Que se sienta que juega la selección Colombia y que Radio Tiempo es mundial.
2: Es mundial.
0: Bueno. Oiga, qué locura la de hoy, por ejemplo, el partido de Portugal.
2: Bueno, oiga, cinco goles a cero, 2 goles del señor Cristiano Ronaldo, que apareció otro de los históricos goleadores del mundo.
0: Oiga, fuerte, ¿ah?
2: Sí, hombre. Hacía falta él. Mire, ya se manifestó Mbappé, ya se manifestó Messi, ya se manifestó Kane, ya se manifestó Haaland. Y ahora faltaba el bicho, y ahí está. Hoy se manifestó con 2 golazos, y eso que tuvo para hacer más.
0: James no ha aparecido.
2: Bueno, esperemos a ver.
0: Luchito Díaz ya apareció.
2: Lucho Díaz.
0: Obviamente, hoy aparece nuevamente.
2: Cualquiera de los dos que aparezca.
0: En nombre de Dios.
2: Después de que los goles nos hagan ganar partidos, no importa de quién venga.
0: Bendito Dios. Bueno, a las 6:00 también arranca el partido Panamá-Croacia, y bueno, a las 9:00 PM.
2: ¿A qué hora empieza Panamá-Croacia?
0: A las 6:00. Ya en media hora.
2: Sí, en 35 minutos exactamente.
0: Y Colombia, República Democrática del Congo, 9:00 PM. Eso va a estar buenísimo. Yo en minuticos arranco para el Gran Malecón. Vamos a hacer programa desde allá, si Dios lo permite.
2: Ajá.
0: Si la señal lo permite.
2: Ajá.
0: Y vamos a estar consintiendo a más oyentes que lleguen hasta allá, porque todavía nos quedan un par de boleticas por ahí. Para que respiren el ambiente futbolero en este Mundial 2026.
2: Bueno, muy bien preparados, porque vamos a tener información directamente desde el punto de concentración. Ese fan zone que va a estar sencillamente espectacular.
0: Señor.
2: Para los oyentes, Radio Tiempo.
0: Señor.
2: Señor.
0: Y bueno, minuticos, noticias, datos curiosos, historia del día y mucho más en Tiempo de Luna.
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1: Tiempo de estar bien informados a esta hora, siendo las 5 de la tarde con 35 minutos. Bueno, le tengo balances de la misión de observación electoral de la Unión Europea sobre la segunda vuelta presidencial.
2: Cuénteme cómo fue eso.
1: Mire, hay puntos claves que destacan el informe preliminar presentado por el jefe de misión, Esteban González Pons. Y a ver, coincidencia casi total, con solo 9 mesas restantes por escrutar, los resultados del escrutinio definitivo coinciden un 99,9% con los datos del preconteo inicial, confirmando la solidez de las cifras de la registraduría. Frente a las versiones de algunas campañas, como la de Iván Cepeda, que hablaban de más de 50.000 reclamaciones, la MOE UE, que es lo que le contaba anteriormente, la misión de observación electoral de la Unión Europea.
2: Exactamente,
1: que está al frente de esto, aclaró que en su registro solo se presentaron 3.700 quejas, de las cuales 2.673 ya han sido atendidas. Okay. Entonces, la misión calificó la jornada como transparente, eficaz y bien organizada, resaltando la independencia de la registraduría y alto nivel de participación de la ciudadanía en un contexto de fuerte polarización. El despliegue incluyó, escuche bien para que lo tenga claro, 141 observadores de 24 países de la Unión Europea, además de Noruega, Suiza y Canadá. O sea, hubo gente pendiente a todo, no solo colombianos, no solo testigos electorales, no solo jurados, jueces y demás, sino también agentes del exterior.
2: Y eso garantiza que no haya trampa ni para unos ni para otros.
1: Entonces, este informe, rapidito, para que lo tengamos ya para finalizar, este informe prendió las alarmas sobre el desarrollo de la campaña en internet, señalando que estuvo marcada por una desinformación generalizada y un uso sin precedentes de inteligencia artificial y montajes ultra realistas, que son las deepfakes. Sí. Así que nada, bueno, felicitaciones, ya tenemos presidente.
2: Ya está confirmadísimo.
1: 99,9%.
2: No, ya no hay forma de que cambie el resultado. O sea que hay una coincidencia muy, pero muy, lo más real.
1: No, y que también, Dani, miembros del oficialismo empezaron a reconocer ya el triunfo de Abelardo de la Espriella. Entonces, por ahí tenemos a Roy Barreras, a Laura Sarabia. Sí. Con este porcentaje de al menos 1% de diferencia, el país votó y eligió. Y así ya, que hay que reconocer que hay un nuevo presidente.
2: Ok, la red de salud pública de Barranquilla, operada por Minred IPS, ha alcanzado un hito histórico al consolidar más de 40 centros asistenciales entre los puntos de atención de salud oportuna, PASOS, que le llaman, o los centros de atención médico integral y oportuna, que son los CAMINO. Destacando, pues, recientemente la transformación del CAMINO La Playa, que pasó de ser un punto básico a un complejo médico integral de alta complejidad para beneficiar a unas 30.000 usuarios de la localidad Río Mar con urgencias de 24 horas. Este modelo de salud georreferenciado, como le llaman, implementado desde el año 2008, garantiza que los ciudadanos accedan a servicios médicos modernos y especializados a menos de 15 minutos de sus hogares. Un logro de gestión que convirtió a la ciudad en la primera red de salud pública de Colombia.
1: Wow.
2: En recibir la certificación de calidad ISO 9001 del año 2015 por parte de Icontec. Barranquilla siempre es pionera. Barranquilla siempre da el ejemplo.
1: Siempre ha sido pionera.
2: Y siempre da el ejemplo. Y eso es lo que nos llena uno de orgullo de esta ciudad tan maravillosa. Qué bueno. Ahí está entonces. Estamos muy bien. En Barranquilla, en temas de salud, pues sacando ahí prácticamente, le cuento, con tanto problema y tanta crisis que ha habido, pues el pie del charco, como dice uno popularmente.
1: Es verdad. Por otro lado, noticias locales, investigan si cuerpo hallado en Playa de Tubará corresponde al vigilante que desapareció aquí en la ciudad de Barranquilla. La identificación preliminar habría sido realizada por familiares a partir de varios tatuajes.
2: ¿Dónde pasó eso?
1: Eso pasó aquí en Barranquilla.
2: Okay.
1: Había desaparecido este vigilante días anteriores y apareció un cuerpo que parecería, supuestamente, podría ser él. Medicina Legal adelanta los exámenes forenses para confirmar plenamente la identidad y establecer las causas de la muerte. El hombre habría desaparecido el pasado 15 de junio, o sea, bastante días atrás. De acuerdo con la información conocida, familias de Manjarres realizaron una identificación preliminar a ver si era, pero todavía no está confirmado. Igual, esto es noticia en desarrollo.
2: Es una noticia que está en desarrollo y nosotros tenemos acá otra más también que hace parte del orden judicial en la ciudad de Barranquilla, porque tenemos que hablarle de un joven que fue ultimado desafortunadamente en una ferretería en el barrio Lipay, en un confuso hecho en este barrio. Pues este joven, identificado preliminarmente como Joel Guerra, tenía entre 20 y 25 años, que perdió la vida tras ser atacado a disparos en las afueras de esa ferretería ubicada en la 70C con carrera 10 en el sector de la hora cero del barrio Lipaya, en el suroccidente de Barranquilla. De acuerdo con las confusas versiones de los testigos recopiladas de las autoridades, la víctima habría llegado al establecimiento comercial con la aparente intención de entregar un panfleto de carácter extorsivo.
1: Ay, Dios mío. 5:43 minutos, noticias hasta ahora en Tiempo de Luna.
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1: Y tenemos ya a las 5 de la tarde con 56 minutos y a las 5:56 y todo el tiempo.
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1: 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Es tiempo de luna, 6:18 p.m. Actualización de noticias a esta hora. Pone mucha atención, una fractura en la paz urbana de Barranquilla se está presentando entre los costeños que avanzan hacia el sostenimiento, mientras que los pepes parece ser que están rompiendo los diálogos. Esta es la noticia del proceso de paz sociojurídica urbana en la ciudad de Barranquilla y su área metropolitana. Sufrió una profunda división estructural luego de que sus dos principales bandas criminales tomaran rumbos opuestos tras el vencimiento de las treguas carcelarias de no agresión. Por un lado, la organización de los costeños, liderada por Jorge Eliezer Díaz Collazos, alias Castor, ratificó su voluntad de paz y avanza formalmente en la negociación de un preacuerdo de sometimiento con la Fiscalía General de la Nación. En contraste, la estructura de los pepes, pues comandada por Digno José Palomino Rodríguez, anunció su retiro definitivo de la mesa al rechazar los términos jurídicos exigidos por el gobierno nacional. Esta ruptura, pues, bilateral ha encendido las alertas máximas entre las autoridades y también la Consejería de Paz, debido pues al riesgo inminente de que se reactiven las disputas territoriales, las extorsiones y también los homicidios selectivos en las zonas periféricas del departamento del Atlántico. Esta es una noticia en desarrollo que estaremos también, por supuesto, compartiendo con los oyentes en Tiempo de Luna. Y mucha atención, que un ataque por un presunto lío de faldas deja como saldo un hombre herido con un arma blanca en el barrio Santa María. El violento altercado parece ser que fue motivado por un presunto triángulo amoroso que terminó con un hombre herido con arma cortopunzante en el barrio Santa María, en la localidad metropolitana de Barranquilla. La riña se desató en plena vía pública cuando la víctima fue confrontada por otro sujeto, quien en medio de reclamos y una acalorada discusión por disputas sentimentales relacionadas con una mujer, sacó un cuchillo y le propinó varias heridas en el cuerpo. El agresor huyó rápidamente del lugar, mientras que el afectado tuvo que ser auxiliado por vecinos del sector y trasladado de urgencia a un centro asistencial cercano, donde recibe atención médica. Las autoridades policiales ya se encuentran adelantando las investigaciones pertinentes y también la búsqueda del responsable para su judicialización. Seis de la tarde con 20 minutos, una actualización de noticias a esta hora. Aquí en Tiempo de Luna, Radio Tiempo.
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0: Son las 6:33 minutos, 6:33 minutos en tiempo de Luna Radio Tiempo. Aquí estoy con ustedes, Dani Díaz. Ya Moni se encuentra exactamente ubicada, está por ahí ya buscando más bien una muy buena ubicación para pues acompañarnos desde el Fan Zone, donde están muchos, pero muchos invitados Radio Tiempo, donde están muchos invitados y consentidos Radio Tiempo que van a disfrutar hoy, esta noche, haciendo fuerza positiva por... Hombre, un partido que va a ser seguramente difícil. Yo no estoy para nada confiado. Confío sí en mi selección, pero no estoy confiado en que esa selección, ay, que es una selección nueva. No, esos equipos africanos vinieron, se las traen, ¿ah? ¿Eh? Se las traen. Estaba viendo el partido ahorita de Ghana contra Inglaterra. No. Esos equipos africanos, cuando es a defenderse, le meten ganas al tema, ¿viste? Le meten pero buenas ganas al tema. Bueno, el punto es que estoy seguro que no va a ser un partido para nada difícil. Para nada fácil, digo. Va a ser un partido difícil y seguramente vamos a ver un muy buen, muy interesante partido. Ojalá, ojalá. Es lo que esperamos todos, sea pues a favor de Colombia. Oigan, a propósito, pues le tengo gatico de mundial, porque hoy precisamente se hace el estreno mundial en español de Die Die, que se presentará pues en su versión para todos los hablo hispana durante el partido Colombia contra República Democrática del Congo. La gran esperada versión en español del éxito Die Die tendrá pues hoy precisamente el estreno oficial en el marco de ese partido entre esas dos selecciones, y por supuesto el lanzamiento de este tema que busca conectar pues todas las culturas y también los ritmos, los continentes que están participando en ese mundial y los que pueden ver el mundial. Imagínense, millones de espectadores estarán aprovechando la vitrina de este importante compromiso futbolístico también. La presentación de esta canción en español, ya muchos expertos están diciendo, promete convertirse en uno de los momentos más comentados de la jornada de hoy, sobre todo que, pues bueno, tiene mucho que ver con Colombia, Shakira, colombiana, va a estar la selección Colombia pues en juego. Ojalá que eso sirva para motivar mucho a los chicos, de verdad. Bueno, y un poquito de unión, ¿no? La pasión del deporte con la música también. Y qué mejor escenario que el mundial, el evento deportivo más grande y más visto en el mundo, como es el mundial de fútbol. Así que hoy nuestra espectacular Shakira estará nuevamente dejando los colores de nuestra bandera, además de los chicos en la selección Colombia también. Creemos que va a ser así. Van a dejar los colores de nuestra selección y nos van a ilusionar con una segunda fase del mundial para seguir avanzando a una excelente, una buena participación. ¿Hay con qué, ah? ¿Hay con qué? No, y además para ir con más tranquilidad para el partido contra Portugal, porque hoy mostró Portugal que tiene poderío, ¿eh? Cuando se conectan es power. Bueno, 6:37 minutos. Platico para ustedes a esta hora mundialista. En tiempo de Luna, Radio Tiempo.
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1: Estamos en Tiempo de Luna, Radio Tiempo. Bueno, óigame, hablando de animalitos, ¿a quién no nos gustan las mascoticas? Hombre, nosotros que amamos mucho las mascotas, que andamos en pro de proteger a nuestras mascoticas, de tener siempre a esos amiguitos que nos acompañan, que acompañan a nuestras familiares, a nuestros hijos, bueno, en fin, que nos hacen la vida alegre, nos alegran los momentos, nos hacen felices. Le tengo una muy buena noticia porque la Procuraduría expidió la directiva con 22 órdenes urgentes para frenar el incumplimiento en protección animal en Colombia. Les voy a explicar de qué se trata esto. El Procurador General de la Nación, Gregorio El Hat, expidió una directiva que es la directiva 012 de este año 2026, calificada como la intervención preventiva más amplia y contundente del organismo de control, esta que es la Procuraduría, en materia de bienestar animal en el país. Esta normativa lo que sugiere y surge como una respuesta institucional ante los incumplimientos sistemáticos y también reiterados por parte de los numerosos y numerosas administraciones territoriales frente a las leyes de protección de seres sintientes. Pues bien, esa directiva lo que establece son 22 órdenes obligatorias del cumplimiento dirigida específicamente a alcaldes, a gobernadores, a los ministerios, asambleas departamentales, a los consejos municipales y juntas de

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1: Y ya tenemos las 6:59 minutos y las 6:59 y todo el tiempo.

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